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2: Muy buenas noches, queridos amigos y amigas que nos sintonizan a través de Cevis Radio. Sean todos bienvenidos a una nueva edición de Alabanza y Folclor Latinoamericano, con música andina cristiana, un espacio para reflexionar, alabar a Dios y fortalecer nuestra fe desde lo profundo de nuestra identidad andina. Esta noche desarrollaremos un tema muy especial y desafiante. El amor por Dios debe ser pragmático, es decir, demostrarse con acciones, o basta solo con decir que amamos a Dios. Acompáñanos con el corazón abierto, porque Dios nos habla, no solo para escuchar, sino para vivir su palabra. Nuestros mensajes, o nuestro mensajero, está ya con línea abierta, 0992-666740.

19 horas con 13 minutos. La Biblia nos enseña claramente que el amor verdadero no se queda en palabras. En 1 de Juan capítulo 3 versículo 18 leemos: Hijitos míos, no amemos de palabra ni de lengua, sino de hecho y en verdad. Amar a Dios de manera pragmática significa llevar nuestra fe a la práctica diaria, en cómo tratamos a nuestra familia, en cómo servimos a los demás, en cómo actuamos cuando nadie nos ve. No basta con decir Señor, te amo, si nuestras acciones no reflejan obediencia, justicia y misericordia. El amor por Dios se hace visible cuando perdonamos, cuando ayudamos, cuando somos honestos y humildes.

Es el momento de compartir algunos mensajes que nos han llegado a través del 0992-66-6740. El mensaje dice lo siguiente: buenas noches, hermanos de Cebis Radio. Desde Ambato les saluda Luis. Quiero compartir lo siguiente. Amar a Dios de verdad es servir en nuestra comunidad. Aquí aprendemos que la fe se vive ayudando al prójimo y siendo ejemplo en el trabajo diario. Bendiciones para todos. Y Guadalupe nos escribe desde Tena, en la Amazonía ecuatoriana. Para nosotros, el amor a Dios se muestra respetando la vida, cuidando la creación y caminando cada día conforme a su voluntad. Gracias por este hermoso programa. Gracias a ustedes por sus palabras que nos animan a vivir una fe activa y comprometida. Más de la música, aquí en Alabanza y Folclor Latinoamericano, a través de Cebis Radio.

Jesús nos advierte en Mateo capítulo 7, versículo 21. No todo el que me dice Señor, Señor, entrará en el reino de los cielos, sino el que hace la voluntad de mi Padre. Una fe que no se traduce en obras es una fe incompleta. El amor pragmático por Dios nos lleva a tomar decisiones correctas, aunque cuesten, a mantenernos firmes, aunque el camino sea difícil. Cuando amamos a Dios con hechos, nuestra vida se convierte en un testimonio vivo que inspira a otros a buscarle.

Para nosotros también es una alegría el romper fronteras, el romper límites y poder llegar a nuestros hermanos países, saber que nos escuchan y que comparten, pero sobre todo interactúan con nosotros en el programa. Alejandra nos escribe desde el Cusco, Perú. Un saludo fraterno para Cevis Radio. Desde Cusco creemos que amar a Dios es caminar con humildad y servir con alegría. La fe se demuestra en la vida diaria, en la familia y en la comunidad. Y desde Puno, en el Perú, nos escribe Santiago. Bendiciones, hermanos. El amor a Dios no es solo oración, es compromiso. Aquí aprendemos que servir al necesitado es servir a Cristo. Gracias por estos mensajes y nos recuerdan que somos un solo pueblo en Cristo. Más de la música cuando marcamos las 19 horas con 44 minutos.

Queridos oyentes, que esta noche nos quede claro que amar a Dios es vivir su amor en acción, que nuestra fe sea práctica, sincera y transformadora. Nos despedimos agradeciendo su sintonía en esta noche de alabanza y folclor latinoamericano, con lo mejor de la música tradicional que une a los pueblos, hecha canción para Cristo, por Cebis Radio. Que Dios les bendiga y les guarde hasta nuestro próximo programa, cuando sean las 19 horas. Una linda noche, que la pasen muy bien.

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0: hora es?
1: 20 horas con 5 minutos.
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4: Vamos al texto bíblico esta noche. San Juan capítulo 3. El mensaje de esta noche va a responder una pregunta. ¿Por qué, aunque entendemos lo que Jesús hizo por nosotros, nuestro corazón se resiste a amarlo?

sabía lo que había venido. Te estaba buscando. Y murió para poder encontrarte. Dio su vida, entregó todo por ti. Allá en la cruz del Calvario, con sangre, Él escribió: ¿cuánto vales tú? Tú vales mucho más de lo que imaginas. Si tú no valieses, como a veces piensas, como a veces tú concluyes cuando te miras en el espejo de la vida y ves tus fracasos y derrotas, pero si tú no valieses, Jesús no habría muerto por ti. Lo bonito es que tú vales no porque tienes algo dentro de ti que valga. Lo que te hace valioso es el amor de Cristo por ti. Tú vales solo porque eres lo que eres. No tienes que hacer nada para merecer el amor de Dios. Basta ser y Él ya te ama. Pero a pesar que entendemos ese amor a veces, ¿por qué el corazón se resiste a amarlo? Esta noche lo vamos a entender. San Juan capítulo 3. Déjame leer a partir del versículo 3. Respondió Jesús y le dijo: de cierto te digo que el que no naciere de nuevo no puede ver el reino de Dios. Nicodemo le dijo: ¿cómo puede un hombre nacer siendo viejo? ¿Puede acaso entrar por segunda vez en el vientre de su madre y nacer? Respondió Jesús: de cierto te digo que el que no naciere de agua y del espíritu no puede entrar en el reino de Dios. Lo que es nacido de la carne, carne es, y lo que es nacido del espíritu, espíritu es. No te maravilles de que te dije: os es necesario nacer de nuevo. El viento sopla de donde quiere, oyes su sonido, pero no sabes de dónde viene ni para dónde va. Así es todo aquel que ha nacido del Espíritu. Respondió Nicodemo y le dijo: ¿cómo puede esto hacerse? Respondió Jesús y le dijo: ¿tú eres maestro de Israel y no sabes esto? Nicodemo era un líder de iglesia. Nicodemo, trayendo la historia para nuestros días, sería el primer anciano de iglesia. Y cumplía todo y guardaba todo como el joven rico de la primera noche. Porque una iglesia, antes de nombrar a sus ancianos, analiza la vida conocida de ellos. Y solo se nombra hombres idóneos. Evidentemente Nicodemo, si era uno de los principales de la sinagoga, uno de los principales maestros de Israel, era porque había pasado el examen. Una vida aparentemente correcta, aparentemente perfecta. Cumplía todo, guardaba todo, seguía todo. Pero Nicodemo no era feliz. Se sentía perdido. Perdido dentro de la iglesia. Es posible guardar todo, cumplir todo y estar perdido. La historia de Nicodemo nos prueba que sí. Es posible ser un anciano de iglesia, un ministro, un líder de iglesia, y no haber pasado nunca por la experiencia de la conversión. La experiencia de Nicodemo nos prueba que sí. Nicodemo no podía dormir una noche. Se levantó y fue a Jesús. No le fue difícil encontrar a Jesús porque él conocía el camino, él conocía la teoría, él conocía la doctrina. Él sabía dónde estaba Jesús, él sabía cómo encontrarlo. No demoró mucho para encontrarlo. Cuando salió de casa, Nicodemo pensaba así: voy a llegar, voy a arrodillarme delante de él y le voy a decir: Señor, por favor, ayúdame, porque estoy perdido, aun cuando soy un líder de iglesia. Pero cuando llegó,

0: Llegó delante de Jesús, el orgullo habló más alto. No pudo arrodillarse y pedir ayuda. ¿Por qué? Porque era un líder. Sabes, los líderes cargamos a veces una tragedia en la vida. Porque los líderes pensamos que hemos sido colocados en este mundo para dirigir, no para ser dirigidos. Pensamos que hemos sido colocados para aconsejar, no para pedir consejo. Y sin embargo, ¿cuántos líderes están muriendo por dentro porque necesitan de consejo, necesitan de ayuda, pero son líderes? El líder no puede ser comandado, él tiene que comandar. Pobre Nicodemo, cuando llegó delante de Jesús, lo que más quería era decir: Señor, ayúdame. Pero él era líder y su orgullo habló más alto. Y le dijo: Señor, maestro, rabí, he venido aquí para hablar contigo de maestro para maestro, porque yo también soy un maestro. Y estudiando la escritura, he llegado a la conclusión que tú puedes ser el Mesías. Entonces ahora vamos a sentarnos y dialogar. Quiero que me expliques. Y Jesús lo miró, dice el texto. Y cuando Jesús te mira, querido, no vale la pena que trates de fingir, de aparentar. Porque cuando Jesús te mira, te desnuda. A veces nosotros delante de los hombres nos vestimos bien, aparentamos una cosa, otra cosa. Podemos hacerlo delante de los hombres, pero delante de Jesús no. Él sabe todo, él ve todo. Jesús lo miró y sabía que aquel hombre no estaba necesitando de conversar, de dialogar, de doctrina, de estudio. Él conocía todo eso demasiado. Y por eso Jesús fue al punto. De cierto te digo, tienes que nacer de nuevo. Nacer de nuevo. Ahora dime una cosa. ¿Tú crees que Nicodemo, que era un líder, no sabía lo que Jesús le estaba queriendo decir cuando le dijo: tienes que nacer de nuevo? Claro que sabía, él era maestro. ¿Cómo no sabía? Pero se hizo el tonto. Porque Jesús le estaba diciendo: Nicodemo, tienes que ser convertido. Cuando Jesús le dijo: Nicodemo, tienes que nacer de nuevo, él sabía que Jesús le estaba diciendo: tienes que ser convertido. Ahora, que le digan a un pobre hombre que está esclavizado del vicio, que viene una vez a la iglesia y después cuatro veces no viene, un mes después aparece, que le digan a él que no está convertido, puede ser. Pero que le digan al pastor Bullón que no está convertido, debe ser duro. Un golpe en el hígado. Que le digan al poderoso Nicodemo que no estaba convertido, no. Se hizo el tonto. Pero ¿cómo puede un hombre siendo viejo nacer de nuevo? ¿Puede entrar de nuevo al vientre de la madre? ¿Puede? Y Jesús lo miró y le dijo: Nicodemo, para con eso. Tú sabes lo que estoy hablando. Yo te estoy hablando de conversión. Yo te estoy hablando de nacer del agua y del espíritu. Y Jesús todavía después se demora un poco explicándole que el misterio de la conversión es un trabajo que no se ve, pero se siente. Es como el viento que tú sientes, pero no ves. Y la historia bíblica dice que Nicodemo dio media vuelta y se fue. Mi tema esta noche es la conversión. Mientras no pasemos por la experiencia de la conversión, no hay cómo amar a Dios, por más que entendamos su amor. Hay muchas preguntas que tú traes en la vida que esta noche van a ser aclaradas. Esta noche vas a llevar respuestas que muchas veces te has hecho en la vida espiritual y no has tenido. Conversión. La tragedia para nosotros los hispanos es que hay dos palabras parecidas. La palabra conversión y la palabra convicción. Convicción y conversión no son la misma cosa. Conversión tiene que ver con transformación de la vida. Y convicción tiene que ver con cambio de ideas. ¿Sabes lo que pasa con nosotros? Un día estábamos andando por la vida y nos encontramos con alguien que nos enseñó la Biblia. Y a medida que leíamos la Biblia, descubrimos cosas interesantes. Porque yo pensaba que era de esta manera y ahora la Biblia me dice que es de esta manera. Yo pensaba que era de este color y ahora la Biblia me prueba que es de este otro color. Yo creía que era en este día, pero la Biblia me muestra que es este otro día. Yo pensaba así, pero la Biblia, y como soy un hombre sincero, voy aceptando lo que la palabra de Dios me dice. Y entonces mi manera de pensar cambia. Cambian mis convicciones. Cambian mis ideas. Y finalmente yo entiendo que debo ser bautizado. Y me bautizo. Y cuando salgo del agua, levanto las manos al cielo y digo así: gracias a Dios, ahora estoy convertido. Yo tendría mucho cuidado de decir estoy convertido. Porque estoy convencido con toda seguridad. Estás convencido de que esto es así porque la palabra de Dios lo dice. Pero de estar convencido a estar convertido hay mucha distancia. Porque convicción es cambio de ideas, pero conversión es cambio de vida. Y hay muchos cristianos, aunque te asustes, que se han bautizado porque han sido convencidos, pero nunca han sido convertidos. En otras palabras, en la iglesia hay muchos cristianos que nunca pasaron por la experiencia de la conversión. Y pastor, si no fui convertido, ¿cuál es el resultado? Te lo voy a explicar. Y te lo voy a explicar con una ilustración. Mira, voy a hacer una ilustración y me voy a mover bastante en el púlpito ahora. Vamos a imaginar que yo soy un lobo. ¿Ah? Soy un lobo. Y un día estoy viviendo mi vida de lobo, aullando, cazando animales vivos, matándolos, comiendo. Bueno, mi vida de lobo, libre al viento, corriendo, robando, asaltando. Soy un lobo. Vivo mi vida de lobo salvaje. Y un día estoy andando por ahí y veo un rebaño de ovejas. Y las comienzo a observar. Primero las observo queriendo comérmelas, porque soy lobo y ellas son ovejas, y tan lindas, y blanquitas, y gorditas. Y las miro, las comienzo a observar. Pero me impresiona la vida de las ovejas, porque no pelean, no gritan, no vociferan, no se matan unas a las otras. Son tranquilas, pastan ordenadas, siguen a su pastor. Y yo quedo impresionado y pensando, qué interesante la vida de las ovejas. Sigo observando y descubro que las ovejas tienen un libro, un manual de ovejas. Y me compro la Biblia de las ovejas. Y comienzo a estudiar. Y las verdades de ese libro me emocionan y me tocan. Y yo me doy cuenta que la mejor vida en este mundo es la vida de una oveja. Pero yo soy lobo. Pero ahora yo llego a la conclusión de que quiero ser una oveja, pero yo soy lobo. Pero después de estudiar la doctrina de las ovejas y el libro de las ovejas, descubro que no hay vida mejor que una vida de oveja. Por lo tanto, yo quiero ser una oveja. Solo que hay un pequeño problema. Yo soy lobo. Yo nací lobo. Y no basta querer ser oveja. ¿Tú ya viste un gato transformarse en perro? ¿Un loro transformarse en águila? ¿Un toro transformarse en camello? No, eso no es. Y si eso aconteciese, si eso sucediese, sería un milagro. Que un lobo de repente, en un segundo, ya no es más lobo, es oveja. Eso solo puede ser un milagro, porque eso no es nada normal. Yo como lobo puedo quedarme aquí 100 años, quiero ser oveja, quiero ser oveja, quiero ser oveja. Voy a morir lobo, porque nací lobo. Tengo naturaleza de lobo, sangre de lobo, diente de lobo, boca de lobo, paladar de lobo, gustos de lobo, soy lobo. Solo que soy un lobo en conflicto. Porque mi cabeza me dice que la mejor vida es la vida de las ovejas, pero yo soy lobo. Entonces, ¿qué pasa? Decido unirme a las ovejas. Solo que si yo me voy así como lobo, las ovejas van a huir despavoridas. Entonces, para que no corran de mí, me visto de oveja. Me coloco una piel de oveja. Me bautizo. Cuando salgo del agua, ya salgo vestido de oveja. Ahora parezco oveja. Y me junto con las ovejas, y las ovejas ya no corren de mí. Entonces yo ya comienzo a vivir con las ovejas. Pero yo sigo siendo lobo. Yo nunca dejé de ser lobo. Bueno, llega la hora de comer. Todas las ovejas se van a comer pasto. Y meten la mano, la boca al pasto. Y comen con una delicia, con un placer el pasto. Y yo también llevo el pasto a la boca. Y no le siento sabor ninguno. Porque soy lobo. Yo no soy oveja. Pero he prometido que voy a vivir como oveja. Inclusive antes de colocarme la ropa de oveja, me hicieron levantar la mano 27 veces. Y yo dije, prometo, prometo, prometo. Y ahora no da. Y ustedes saben que las ovejas rumian porque tienen 4 estómagos. ¿Qué quiere decir rumiar? La comida viene aquí, mastican, va para un estómago. Vuelve, siguen masticando, va para el otro estómago. Vuelve, siguen masticando. Y toda la noche las ovejas se pasan moviendo la boca. Y no sé cómo duermen, pero es naturaleza de oveja. Las ovejas duermen moviendo la boca. El lobo solo tiene un estómago. Pero ya que ve a todas las ovejas moviendo la boca, él también toda la noche moviendo la boca. Solo que hay un problema. Si él mueve la boca, no duerme. Y si duerme, no mueve la boca. Cuando amanece la mañana siguiente, todas las ovejas están bien descansadas y el pobre está muriendo de sueño porque no ha dormido nada. Y ya las ovejas salen a trabajar. Y el pobre lobo también. Y bueno, este es un lobo de palabra. Ha prometido y lo va a cumplir. Y con fuerza de voluntad, con dominio propio, durante 1 año, 2 años, 3 años, consigue vivir la vida de oveja siendo lobo. Es una vida contra su naturaleza, porque él es lobo. Está viviendo una vida que no le pertenece, una vida que no es para él. Las ovejas lo viven de manera natural, pero él es lobo. Él se esfuerza para vivir una vida que no es la de él. Un día no aguanta más, no aguanta. 1 año está bien, 2 años, 3 años. Un día mira para aquí, no hay ninguna oveja. No hay hermano oveja, no hay papá oveja. Oveja, pastor oveja, anciano oveja, no hay nada. Entonces se va. Se separa de las ovejas en la punta de los pies. Nuevamente mira, no hay nadie. Agarra su piel de oveja y la mete debajo de una piedra y sacude el cuerpo. Ahí está el lobo. Y se pierde en su mundo del lobo y come como lobo y grita como lobo y aúlla como lobo. Y hace todo lo que un lobo hace y que él siempre debería haber hecho. El viernes en la tarde vuelve, se da un baño, se viste la ropa de oveja y el sábado está en la iglesia sentado ahí con su Biblia cantando. Y tú te puedes reír, querido. Pero lo que tú no sabes es que este pobre lobo sufre. Porque es un lobo sincero. Y hay momentos que él se arrodilla y levanta los ojos al cielo y dice: Dios mío, ¿qué culpa tengo de haber nacido lobo? Yo no quiero ser lobo. No aguanto más esta vida hipócrita. Mi cabeza me dice, tengo que vivir de esta manera, pero mi cuerpo me lleva para otro lado. Y un día en su desesperación clama a Dios y le dice: Señor, ayúdame, no quiero ser más lobo. Y llora delante de Dios y le dice: Señor, quiero que hagas un milagro en mi vida. No quiero ser más lobo. Por favor, te suplico, transfórmame, conviérteme en una oveja de verdad. No quiero ser lobo vestido de oveja, quiero ser oveja con sangre de oveja, con cuerpo de oveja, con carne de oveja, con paladar de oveja. Y Dios en su maravilloso amor desde el cielo escucha la plegaria de ese lobo y lo toca. Y en un segundo, con el toque divino, ese lobo se transforma en una oveja de verdad, se convierte en una oveja de verdad con naturaleza de oveja. Ahora ya no es más lobo disfrazado de oveja, ahora pasa a ser oveja de verdad. Cuando llega el momento de comer pasto y todas las ovejas van a comer y él también mete la boca, ¿le va a sentir sabor al pasto? Ahora sí, porque ahora es oveja. Ha pasado por el milagro de la conversión. Mi pregunta para ti, querido, es la siguiente. ¿Cuándo fue el momento que tú te arrodillaste? Que tú lloraste delante de Dios, que tú clamaste, que tú dijiste: Señor, no quiero ser más lobo, quiero ser oveja. ¿Cuándo fue el momento en que Dios te tocó y te dijo: a partir de este momento ya no eres más lobo, eres oveja? Porque hay una cosa, la palabra de Dios dice que todos nosotros nacimos lobos. Todos nacimos pecadores y estamos condenados a la muerte. No hay justo ni siquiera uno, no hay quien busque el bien. Engañoso es el corazón y perverso, ¿quién lo conocerá? Aunque te laves con lejía, tu pecado está delante de mí, dice Dios. La intención del corazón es el mal. Nosotros hemos nacido con naturaleza pecaminosa, con naturaleza de lobo. Pastor, no le entiendo, ¿qué es naturaleza pecaminosa? Te lo explico. Cuando Adán y Eva fueron creados con naturaleza perfecta. Ellos no tenían inclinación al pecado. Adán y Eva no sentían ganas de pecar nunca. Eran perfectos. Para ellos obedecer era como para ti es respirar. ¿Tú te esfuerzas para respirar? No, nadie se esfuerza para respirar. La respiración es algo natural. Bueno, para Adán y Eva, antes del pecado, obedecer era como respirar, era natural. Pero cuando ellos pecaron, y me vas a decir, ¿pero por qué pecaron si era natural la obediencia para ellos? Oh, querido, cuando ellos pecaron, de cierta manera fueron contra su naturaleza perfecta. El pecado de ellos fue un pecado frío, consciente, calculado, contra su naturaleza. Pero cuando ellos pecaron, perdieron esa naturaleza. E instantáneamente adquirieron una naturaleza extraña llamada la naturaleza pecaminosa. ¿Y qué es esta naturaleza? Lo contrario de la naturaleza perfecta. Con la naturaleza pecaminosa, ahora lo que era natural como respirar, ya no era obedecer. Ahora era el pecado, el mal, la desobediencia. Y todos nacimos, cuando vinimos a este mundo, vinimos trayendo la naturaleza pecaminosa, la naturaleza del lobo. Y cuando un día nos encontramos con la palabra de Dios, descubrimos que queremos ser ovejas. Pero hay un pequeño problema, nosotros nacimos lobos, todos. Y para ser oveja no basta querer ser oveja. No basta que las ideas cambien, que los pensamientos cambien, que la doctrina cambie. Para ser oveja hay que pasar por el milagro de la conversión. Mi pregunta es, ¿cuándo fue el momento que el Espíritu de Dios te tocó y te transformó completamente? Si no llega ese momento en tu vida, vas a vivir toda tu vida queriendo ser bueno, sin conseguirlo. Vas a vivir una vida de fracaso, de derrota dentro de la iglesia. Vas a pasar noches y noches llorando, arrepentido, pidiendo perdón a Dios, hasta que un día o te vas de la iglesia definitivamente porque crees que es más sincero abandonarlo todo que quedarte viviendo una vida hipócrita dentro. O entonces te quedas y caes en el cinismo espiritual, en que no sientes más dolor viviendo una vida dupla, una vida doble, aparentando una cosa dentro de la iglesia y viviendo otra realidad triste fuera de ella. Pastor, ¿hay remedio? Claro que hay remedio. Es hacer lo que el lobo de la ilustración que acabo de hacer hizo. Es un día ir a Jesús y decirle: Señor, yo nací malo. Yo nací con naturaleza pecaminosa. Me gusta hacer el mal. Está dentro de mí. Es una inclinación que me lleva, por más que yo te digo, por más que te prometo, por más que no quiero, está ahí dentro de mí. Pero no quiero ser así. No quiero. Quiero ser oveja. Pero eso no depende de mí. Entonces haz un milagro. Mata el lobo y crea una oveja dentro de mí. No quiero comer el pasto con el paladar del lobo. Quiero comer el pasto con paladar de oveja. Y Dios desde el cielo te mira y se compadece de ti y te toca. Y en ese momento nace la nueva criatura. Pablo dice: ahora somos nuevas criaturas. Hemos nacido en Cristo. Oh, querido, si tú quieres volverte un cristiano de verdad, tienes que pasar por el milagro de la conversión. Quiero decirte algunas cosas. Mira, la conversión no es igual para todos. Hay algunos que en el momento de su conversión lloran. Es un momento supremo. Sientes alguna cosa. Hay otros que nunca sienten nada. Pablo, para pasar por la conversión, tuvo que caerse del caballo una noche oscura en el desierto de Damasco. Jonás, para pasar por la experiencia de conversión, a pesar de ya haber sido un profeta, tuvo que descender y ser tragado por un grande pez. Dios a mí me llevó ahí a la selva, a caer en las profundidades, para descubrir mi realidad espiritual. Pero Timoteo nunca cayó del caballo, nunca fue tragado por una ballena y sin embargo fue convertido. Quiere decir, no es el hecho de que porque no te has caído de un abismo, porque no esto, aquello, no estás convertido. No, no, tú puedes estar plenamente convertido. Puedes haber nacido y crecido en la iglesia y nunca haber pasado por nada especial así, pero estar convertido. Pero en algún momento tienes que ser consciente de que le has pedido a Dios una nueva naturaleza. Otra cosa más. ¿Cuánto dura la conversión? ¿Cuánto necesita Dios para convertirme? Un segundo. Mas pastor, yo he escuchado que a veces una persona lleva muchos años para convertirse. No, no, no. Puede llevar muchos años el Espíritu de Dios buscándote, buscándote, buscándote, buscándote. Eso puede llevar muchos años. Tú diciendo no, no, no, el Espíritu corriendo atrás, tú no, no, no. Eso te puede llevar 10 años, 20. A mi padre le llevó 34 años. Pero cuando tú dices, sí, Señor, acepto, estoy aquí, Dios solo necesita de un segundo para transformar tu vida. Lo que puede llevar toda tu vida y te va a llevar toda la vida es también aprender a convivir con la naturaleza de oveja. Eso te lleva toda la vida. Porque es el proceso del crecimiento. Cuando la ovejita nace, no puede ni quedarse en pie. No tiene cachos para defenderse el corderito. Pero tú ves un cordero enorme ya de adulto. Es otra cosa. Ese proceso de crecimiento puede llevarte mucho tiempo, la vida toda. Pero el milagro de la conversión es instantáneo. Hace muchos años atrás yo estaba en el inicio prácticamente de mi ministerio haciendo una campaña evangelística en una favela, en una barriada, en un pueblo joven, una villa miseria, como quieran llamarle. Esos barrios pobres que aparecen así en las periferias de las grandes ciudades. Y era un muchacho, yo un joven pastor lleno de entusiasmo, de sueños, hacer grandes cosas para Dios. Me habían dicho que la favela aquella era muy peligrosa. Inclusive la policía a veces entraba ahí solamente para cazar bandidos. Pero decidí hacer la campaña evangelística ahí. Un día cuando estaba preparando el terreno, mientras bajaba por las calles oscuras de esa favela, dos muchachos me agarraron, me colocaron un cuchillo en el pecho. Yo levanté las manos y les dije, miren, no me hagan nada. Yo soy un pastor, yo predico el evangelio, no le hago mal a nadie. Yo sé que ustedes necesitan vivir, necesitan dinero, llévense lo que tengo. Está mi cartera, está mi reloj, tenía una caneta bonita de oro que me habían regalado. Está ahí, no tengo más nada, déjenme mis documentos, déjenme mi Biblia. Ellos me quitaron todo y se fueron. Me quedé temblando cuando ellos se fueron. Pensé, el diablo está queriendo que no haga esta campaña y no me va a asustar. Yo la voy a hacer. Y seguí trabajando. Llegó el primer día de la campaña. Una expectativa. Pequeño salón estaba lleno. Empecé a predicar. Allá al fondo había un muchacho que me miraba con gorro. Cuando yo miraba a otro lado, él me estaba mirando. Cuando yo lo miraba, él se agachaba. Cuando yo miraba a otro lado, yo sabía que él me estaba mirando. Yo lo miraba, él se agachaba. Por ese detalle, el rostro de él quedó marcado en mi mente. La segunda noche no apareció. La tercera noche no apareció, no apareció más. Pero la primera noche las chicas bonitas, recepcionistas, habían tomado los nombres. Y yo empecé a visitar las casas de las personas. Y fue así que llegué a la casa de este muchacho. Cuando lo vi, él estaba ahí sin ropa, sin camisa. Se escondió. La madre salió. Pregunté, vine a visitar a Jorge Roberto. ¿Quién es usted? Soy su amigo. Él no tiene amigos. No, pero yo soy su amigo. Inclusive él me dio su dirección. Ah, no, él no está. Le dije, sí está, yo lo acabo de ver. Dígale que venga, quiero hablar con él. Él salió, su cuerpo lleno de cicatrices, tatuajes, mal encarado. Me miró así. Dice, ¿qué quieres? Dije, mira, tú estuviste la primera noche y no volviste más. Y yo vine a visitarte. ¿No te gustó la reunión de la primera noche? ¿Por qué no volviste? Él me dijo, tú sabes por qué no volví. Dije, ¿por qué? Tú sabes lo que estoy diciendo. No te entiendo. Me dice, tú me reconociste. No, te estoy reconociendo. Tú estuviste la primera noche y no te vi más. Me dice, yo soy uno de los que te asaltó. Te tiré, te saqué del dinero, el reloj. Le dije, mira, tú eres uno de esos. La noche que me asaltaste estaba oscuro, no te vi. Pero ya que me estás confesando, ¿dónde está mi dinero? Me dice, no, no tengo más nada. Le dije, pero me tienes que pagar. Sí, pero yo no tengo nada. Entonces vamos a hacer una cosa. Si tú vuelves todas las noches a las reuniones, y en esos tiempos hacíamos campañas de 90 noches sin parar. Eran otros tiempos. Los pastores de edad aquí deben recordar esos tiempos de evangelismo grande, ¿no? Y dije, si no pierdes una noche, la deuda está pagada. Ahora, si tú no vas, tienes que pagarme. Fue así que él comenzó a aparecer. Todas las noches aparecía, se sentaba ahí atrás, se levantaba así como certificarse que yo lo había visto, como diciendo, mira, estoy pagando aquí. Antes de terminar la reunión se iba. Él aparecía en la mitad de la reunión, quedaba 2, 3 minutos, se iba. Ustedes saben que esa gente respeta mucho su palabra. Es admirable cómo ellos tienen un código de honra que es admirable. Pero una noche yo estaba predicando el tema de la conversión y parece que eso le interesó y él se quedó. Y durante el mensaje lo vi temblar y lo vi llorar. Y lo vi llorar casi a gritos. Y aquella noche, cuando todo el público salió, yo estaba en la puerta despidiendo a la gente, él no salió. Y cuando vine, él estaba sentado en la primera fila y me senté al lado de él y le dije, hola Jorge. Él estaba llorando y me dijo, eso que predicaste es verdad. Dios puede cambiar a cualquier ser humano en un segundo. Le dije, sí, es verdad. Él me dijo, no. Eso puede ser verdad para cualquiera, pero no para mí. A mí Dios no puede cambiarme. Le dije, claro que te puede cambiar. No, no puede cambiarme a mí. Tú dices eso porque no me conoces. Si conocieses mi vida, no dirías que puede cambiarme. A mí no me puede cambiar. Le dije, pero ¿qué hay en tu vida que Dios no pueda cambiar? Y ahí él me contó su historia. Él nació en un prostíbulo. Su madre trabajaba allí. Él nunca supo quién fue su padre. Cuando pequeño, las otras mujeres que trabajaban ahí cuidaban de él mientras la mamá vendía su cuerpo. Él aprendió a andar respirando la basura de esta vida. Me dijo, yo tenía 9 años cuando en el barrio todos, yo siempre le preguntaba a mi mamá, ¿quién es mi papá? Ella decía que no sabía. Y un día ahí en el barrio los muchachos me explicaron por qué yo no sabía quién era mi papá. Y ese día tuve odio de mi madre. Pero mi madre era todo lo que tenía. Cuando yo tenía 12 años, mi madre quedó tuberculosa. Comenzó a botar sangre por la boca. De mañana había ido al puesto médico, le habían dado una receta, pero no había dinero para comprar remedio. Estaba ahí en la cama, toda la sábana manchada de sangre. Yo solo tenía 12 años. Salí con la receta en la mano a buscar ayuda con toda la gente. Nadie quería ayudarme. Bajé a la ciudad, pedí ayuda con la receta en la mano. Nadie me escuchaba. Algunos me arrojaban un centavo. Fue entonces que me quedé en una esquina parado, mirando a las mujeres con joyas, con cadenas de oro. No sé de dónde saqué fuerzas, me avalanché sobre una mujer, le arranqué la cadena y corrí, corrí, corrí. Subí aquí a la favela, yo sabía quién vendía, quién compraba oro aquí. Vendí, con el dinero volví a la ciudad, compré el remedio de mi madre. Llegué a mi casa a la noche, le entregué a mi mamá los remedios. Pero ese día yo descubrí que dentro de mí se quebró un vaso de cristal. Ese día entendí que yo no necesitaba de nadie para poder vivir. Si el mundo había sido malo conmigo, ahora el mundo se arrepentiría de lo que me había hecho. Y a partir de ese día comenzó mi carrera de delincuencia. Mírame, me dijo, yo he hecho todo lo que puedes imaginarte en la vida. Imagina lo peor de lo peor, yo ya hice. He abusado de mujeres. He matado, he robado, he asaltado. Porque cuando niño arrancaba y corría, después fui creciendo. Ya me dio vergüenza estar corriendo. Entonces agarré un cuchillo, un revólver. Comencé a sacar las cosas por la fuerza. Fue así que te agarré. Fue así que te saqué tus cosas. Soy un viciado en drogas. Vendo droga para poder sobrevivir. Ahora tú vienes y me dices así, Dios puede cambiar tu vida en un segundo. ¿Cómo quieres que te crea? ¿Cómo Dios puede cambiarme? Le dije, no sé, muchacho. Yo solo sé que Dios puede cambiarte si tú quieres. Hice una oración con él, se fue y no volvió más. No volvió una semana, no volvió 2 semanas. Un día yo estaba terminando ya la predicación cuando la madre de él apareció allá en la puerta y me comenzó a hacer señales. Terminé la predicación, fui a hablar con ella. Me dijo, por favor, venga a mi casa. Jorge está mal y lo necesita. Y fui corriendo. La madre en el camino me contó lo que había pasado. Esa tarde Jorge llegó a la casa y empezó a andar como un león enjaulado dentro de la sala de un lado para otro. Y decía así, quiero droga, necesito droga, pero no puedo usarla más, porque Jesús cambió mi vida. Pero a medida que el tiempo pasaba, el deseo de la droga iba aumentando. Y él andaba enloquecido dentro de la sala, golpeando con los puños la pared. Y en una de esas dio un cabezazo en la pared y se abrió una herida y la sangre comenzó a salir. Y la madre le dijo: hijo, pero si necesitas droga, anda, busca, pero no te revientes. Y él le dio un golpe a la madre y la tiró al suelo. Y después, cuando vio a la madre en el suelo, se dio cuenta de lo que había hecho y la recogió y le dijo: mamita, perdóname, pero es que estoy loco, necesito droga, pero no puedo usar más, porque Jesús ya cambió mi vida. Y entonces le dijo: mamá, amárrame con la cuerda aquí al poste de la cama, amárrame, porque si tú no me amarras, yo voy a buscar droga y yo no quiero más, porque Jesús cambió mi vida. La madre lo amarró y le dijo: ahora anda a la iglesia, el pastor debe estar ahí, llámalo. Y yo llegué. Cuando lo vi, él me gritó, me insultó. Después se calmó, lo desaté. Temblaba, estaba amarillo, sudaba. Temblaba horriblemente. Me miró y me dijo: ¿será que voy a lograrlo? Le dije: claro, Jesús ha cambiado tu vida. ¿Lo vas a lograr? Fue ahí que empezó la grande lucha de este muchacho. Todas las noches aparecía. Cuando no aparecía, yo sabía que se había drogado. Un viernes de noche, me acuerdo, él no apareció. Yo fui a buscarlo a la casa. La madre me dijo: no ha aparecido. Toda la noche anterior, no ha aparecido todo el día. Debe haber vuelto a las drogas. Yo sabía dónde lo encontraría. Fui allá, un antro de perdición. En medio del humo, del cigarro, de aquel ambiente sórdido, me reconoció. Y me dijo: mira, ándate, vete. No pierdas el tiempo conmigo. Yo estoy perdido. Yo no puedo más. Para mí acabó. Le dije: no acabó. Me dijo: ¿qué haces aquí? Tú eres un pastor. ¿Qué haces en este lugar? Le dije: estoy haciendo lo que Jesús haría. Jesús lo dejó todo allá y vino aquí por mí y por ti. Yo estoy aquí para ayudarte. Él lloraba, se arrodillaba, le pedía a Dios. Aparecía una semana en la iglesia, después desaparecía, volvía. Pero te digo una cosa, querido, y escúchame bien lo que te voy a decir. No hay nada, nada debajo del cielo. No hay nada y no hay nadie que te pueda obligar a hacer algo que tú no quieres cuando Jesús ha transformado tu vida. El diablo puede tentarte, el diablo puede hacer lo que quiera, pero necesita tu consentimiento. Si tú no le das el consentimiento, él no puede. Y te digo otra cosa: no hay nada, no hay vicio, no hay nada de lo cual Dios no pueda libertarte si tú clamas. Aquel muchacho clamó a Dios y Dios le escuchó y lo libertó completamente del pecado. Yo lo ayudé a buscar su primer empleo. Me acuerdo que era un viernes cuando recibió su primer sueldo y ni siquiera esperó a ir a la iglesia. Él vino del trabajo directo a mi casa, trayendo su diezmo. Y me dijo así: es el primer sueldo de trabajo honesto, el primer dinero de trabajo honesto. Aquí está lo que es de Dios. Llegó diciembre, llegó el bautismo. Mucha gente me decía: usted se va a arrepentir de bautizarlo. Pero él se bautizó. Y fue un grande muchacho dentro de la iglesia. Un año después me transfirieron de distrito. Me fui a la selva. Volví de vacaciones un año después. Y los hermanos corrieron a darme la noticia. Su amigo Jorge Roberto murió. Les dije, ¿cómo? Un sábado de mañana, en la puerta de la iglesia, mientras el pastor despedía a los hermanos después del culto, tres ex compañeros de fechorías, ex delincuentes, o tres delincuentes, lo agarraron y nadie se dio cuenta porque pensaban que estaban jugando. Y le metieron siete cuchilladas en el cuerpo. Jorge se desplomó. Los asesinos desaparecieron. Los hermanos corrieron para ayudarlo. Y él dijo: no me toquen. Creo que voy a morir. Pero estoy bien. Dios me encontró, me perdonó, me salvó. Estoy en paz. Los hermanos lo colocaron en un carro. Era difícil la salida. Había un diácono que tenía la cabeza de él entre las piernas. Ese diácono me dijo que antes de llegar al hospital, él abrió los ojos y le dijo: hermano, hágame un favor. Dígale al pastor Bullón que nos encontramos cuando Jesús venga. Y yo te digo una cosa: yo tengo la seguridad que yo lo voy a encontrar allá.
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Venimos ante ti, oh Dios, sedientos, cansados, conscientes de nuestra necesidad de ti, más que de cualquier otra cosa. Necesidad de tu espíritu y de tu presencia.

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Dios está por encima de ti para bendecirte, abajo para sostenerte, adelante para orientarte, detrás para protegerte y a tu lado para

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Venimos ante ti, oh Dios, sedientos, cansados, conscientes de nuestra necesidad de ti, más que de cualquier otra cosa.

Señor, reconocemos que sin ti estaríamos perdidos. Reconocemos que sin ti no tendríamos nada, oh Dios. Pero tú, por tu misericordia, nos has alcanzado y por tu gracia nos has hecho libres.

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0: ¿Qué hora es?
1: Son las 5 de la mañana.
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5: Gracias, Señor, porque podemos exaltarnos, alabar tu nombre. Nos permite, Señor, y nos muestras cosas grandes. Tú has puesto en tu palabra, Señor, que tus hijos, los jóvenes, los niños, tendrán visiones, tendrán sueños, Señor, porque tu poder se manifiesta para tu pueblo. Gracias, Señor, porque cada día podemos ver esa, porque cada día podemos ver manifestado tu poder, Señor. Y queremos en esta mañana que el poder de tu palabra se manifieste para cada uno de nosotros. Abre nuestro entendimiento, toca nuestro corazón, Señor. Queremos tu palabra, esa palabra que corrige, esa palabra que con amor nos enseña, Padre, para mantenernos firmes en tus caminos. Solamente necesitamos abrir nuestro entendimiento. Solamente necesitamos que nuestro corazón esté dispuesto a recibir tu palabra. Echamos fuera de este lugar todo espíritu humano, todo espíritu contrario al tuyo, Señor. Y te pedimos, Espíritu Santo, que tomes control de este tiempo. En el maravilloso y precioso nombre de Jesús. Amén. Queremos invitar a nuestros niños para que puedan unirse a su grupo y puedan retirarse al lugar de enseñanza. Mientras tanto, yo quiero invitarle a usted que abra su Biblia en el libro de Isaías, capítulo 1, versículo 3. Isaías, capítulo 1, versículo 3. Damos gracias al Señor por la oportunidad que nos da una vez más de poder estar aquí reunidos y congregados en su santa iglesia. Que el Señor les bendiga a todos y cada uno de ustedes. Isaías capítulo 1, versículo 3. La enseñanza de esta mañana lo hemos titulado El peligro de conocer menos que un buey. Y usted ya va a entender el porqué del título de la enseñanza. Isaías capítulo 1, versículo 3. Vamos a leer la palabra en el nombre del Padre, del Hijo y del Espíritu Santo. Dice la palabra: el buey conoce a su dueño, y el asno el pesebre de su señor. Israel no entiende, mi pueblo no tiene conocimiento. Palabra del Señor. Hermanos, la época actual en la que nosotros estamos viviendo es una época de muchos avances científicos. Es la época, y ustedes escuchan a diario, de la inteligencia artificial. La época donde, si usted no recuerda, en tiempos antiguos, y algún rato yo le compartí, cuando nosotros vivíamos con mi esposa en el Oriente, mi esposa, para poderse comunicar con sus padres, teníamos que acudir. En esos tiempos se llamaba Yetel. donde se alquilaba una conferencia o una llamada. Y recuerdo que nosotros teníamos que primero hacer una llamada para que puedan ir a buscar a mi suegra y se pueda comunicar con mi esposa. Hoy en día no es instantáneo, ¿no es cierto? Hoy en día tenemos este aparatito que donde usted esté le localizan y enseguida nos podemos comunicar. Entonces estamos en un tiempo donde la comunicación es instantánea y creo que podemos nosotros mencionar, hermanos, que en la actualidad hay un acceso ilimitado al conocimiento, ¿verdad? Igual usted quiere saber algún concepto, quiere descubrir algo, quiere conocer sobre algo, apenas nos vamos al computador, escribimos lo que queremos conocer y con solo dar un clic o dar un enter, ¿qué pasa? Me sale toda la información, ¿verdad? Entonces, es la manera así de ilimitada que nosotros podemos acudir al conocimiento. Pero sin embargo, nunca antes la humanidad había experimentado tanta confusión en el ámbito moral, vacíos espirituales y pérdida del sentido de la vida. El profeta Isaías comienza su libro presentando un juicio divino contra un pueblo religioso que había perdido la capacidad de reconocer a Dios. Lo sorprendente es que Dios compara a su pueblo con dos animales considerados de poca inteligencia. ¿No es cierto? En el texto que acabamos de leer, ¿a qué animales menciona? A un buey y a un asno. Y la enseñanza de esta mañana es impactante cuando el ser humano pierde el conocimiento de Dios. De alguna manera la palabra nos está indicando que cuando el ser humano pierde el conocimiento de Dios, desciende por debajo del nivel de obediencia instintiva de los animales. Porque ¿cómo comienza el texto? Dice, el buey conoce a quién, dice. A su dueño, ¿no es cierto? Ustedes o muchos de ustedes que viven o vivimos acá en el campo y tienen un animalito, cuando el animal le conoce a usted, por lo general le sigue, camina, ¿no es cierto? Pero cuando no le conoce, ¿qué pasa? Se detiene y ha habido casos que alguien ha dicho, me atacó, me clavó, me empujó con los cachos el toro. ¿Sí? Cuestión que no sucede con los dueños. Y también el otro caso dice, el asno conoce, dice, el pesebre de su señor. El mayor problema de la humanidad, hermanos, hoy en día no es la falta de información, sino la falta del conocimiento, pero sobre todo la Biblia, ¿qué dice? ¿De dónde proviene la sabiduría? De Dios. Y dice la Biblia, es bueno que el hombre anhele sabiduría, pero sobre todo dice sabiduría que proviene ¿de quién? De Dios. La semana anterior habíamos hablado acerca del diluvio universal, ¿no es cierto? Y habíamos dicho, ¿por qué Dios tomó la decisión de destruir a su creación? ¿Por qué Dios tomó la decisión de destruir lo que Él había hecho? Porque decía que la gente se encontraba preocupado en otras cosas. Dice que andaba vendiendo y comprando pertenencias. Y dice que la gente se había olvidado de Dios, ¿verdad? Y por eso Dios había llegado a un límite en el que dijo, me arrepiento haber creado al hombre. Y entonces tomó la decisión de destruir, desaparecer toda la raza humana, todo el mundo, y lo hace a través de un diluvio. Y decíamos, sí, En verdad el Señor había hecho un pacto, no con Noé, sino con la humanidad, de que nunca más se volverá a repetir un diluvio tal cual como lo hubo en esos tiempos. Pero decíamos que siempre cuando nosotros observamos el arco iris, nos acordamos de ese pacto, de ese compromiso de parte de Dios. Pero nos hemos quedado en la mitad y creemos que solamente es misericordia y amor de parte de Dios. Pero habíamos visto la otra parte en la que Dios nos previene y que incluso dice en los postreros días, justo lo que decía el hermano William, en los postreros días el mundo, la gente, la humanidad estará comportándose como en los tiempos de Noé. ¿Qué significa? Que se habrán olvidado de Dios. Por eso nuestro mundo hoy en la actualidad está como está, hermanos. Porque se ha perdido el temor de parte de Dios. Hoy ya no hay respeto de hijos a padres, de padres a hijos. Ya no hay respeto de esposo a esposa.

que nos está hablando que lamentablemente, habiendo tantas cosas para conocer de Dios, la gente no acude. Y la gente comienza a olvidarse del Señor. Vamos a analizar este primer punto. El conocimiento natural de los animales condena la ignorancia espiritual del hombre. ¿Cómo empezaba el texto? Que el buey conoce a su dueño y el asno el pesebre de su señor. Es decir, el buey reconoce a quien lo alimenta y el asno sabe dónde recibe sustento. Ambos responden por instinto al cuidado recibido. Isaías utiliza un argumento de contraste. Si animales irracionales reconocen a quien los sostiene, luego dice, ¿cómo es posible que el hombre, creado a imagen de Dios, ignore a su creador? La creación revela a Dios. Y en el capítulo 1, versículo 20, la Biblia nos enseña que las cosas creadas hacen evidente el poder y la divinidad de Dios. El problema, hermanos, no es o no ha sido la falta de evidencias. El problema es el corazón endurecido de parte del hombre. Hemos escuchado cientos de evidencias, o por no decirlo, miles de evidencias científicas de cosas que relata la Biblia. Pero el hombre no hace caso omiso. El hombre no cree. El hombre sigue manifestando que la Biblia, que la presencia de Jesús, que Dios simplemente es una historia, es una creación humana. ¿Para qué? Para convencer a la raza humana. ¿Eso qué significa? Que el hombre tiene un corazón endurecido. Hoy en día, la humanidad reconoce la tecnología, reconoce el dinero, el éxito, el placer, pero ha dejado de reconocer al autor de la vida. Muchas veces vivimos conectados al mundo y desconectados de Dios. Y ese es el problema del hombre hoy en día. Ahora analicemos un segundo aspecto. El pecado produce ignorancia espiritual. En el relato que dice, Israel no entiende. La Biblia nos enseña que Israel es ¿quién? El pueblo escogido de parte de Dios. La palabra hebrea yada implica mucho más que información. Habla de una relación íntima, personal y experimental. Israel sabía acerca de Dios. Israel conocía la ley, tenía el templo, ofrecía sacrificios, pero ya no conocía a Dios personalmente. Hermanos, no nos olvidemos que hay una gran diferencia entre lo que mencionamos y decimos llamarse religión y comunión. Tengamos siempre en la mente, hermanos, la Biblia en alguna parte dice que la religión salva. La Biblia dice en alguna parte que las nominaciones salvan. La Biblia dice que algún sacrificio que usted haga nos da salvación. No. La Biblia es clara que Dios a través de Jesucristo había tomado ese rol. Por ello Jesús entregó su vida en la cruz. Y es muy distinto hablar de religión y comunión. En los tiempos antiguos, a quienes los denominaban fariseos, conocían las escrituras.

¿Cuál fue el problema de ellos? Rechazaron al Mesías. Hasta sus últimos días. ¿Verdad? Porque cuando Jesús decía, yo soy el Hijo de Dios, yo he venido a salvar al mundo, muchos que le decían, este está loco, este está difamando, este está hablando mentiras. Entonces no creyeron. Por eso la Biblia enseña y dice, escudriñáis las Escrituras, y ellas son las que te dan testimonio de mí. Por eso es importante, hermanos, que usted lea la Biblia. ¿Cómo usted puede conocer a Dios? ¿Cómo usted puede conocer a Jesús? ¿Cómo usted puede conocer al Espíritu Santo? A través de la palabra. Si nosotros dejamos de escudriñar, si nosotros dejamos de leer la palabra del Señor, va a ser muy complicado que nosotros demos un testimonio de lo que Dios y Dios a través de la persona de Jesucristo y el Espíritu Santo ha hecho sobre este mundo. El pecado oscurece el entendimiento. Por eso la Biblia tiene esta partecita que dice que el hombre estaba entenebrecido en su entendimiento. Hay muchas personas que conocen versículos, saben de memoria, conocen cánticos, conocen himnos, alabanzas, conocen doctrinas, pero quizás desconocen la voz de Dios. Y la mayor tragedia de la iglesia no va a ser la persecución, sino va a ser la indiferencia espiritual. Número 3. Dios denuncia una humanidad ingrata. El buey trabaja para su dueño, el asno vuelve al pesebre. Pero ahí decía, pero Israel olvidó a quien lo sacó de Egipto. ¿Amén? Pregunta, hermanos. ¿Está pasando o no está pasando en los actuales momentos lo que nos está enseñando la palabra? Hay muchas personas que han aceptado a Cristo. Hay muchas personas que se han bautizado. Pero si preguntamos hoy en día, ¿y dónde están esas personas hoy? Está algo parecido a esto, ¿verdad? Conocieron a Cristo, aceptaron, dieron su paso de fe, pero podríamos decir que en realidad no han conocido al Señor. Y es algo parecido a lo que nos dice la palabra del Señor. ¿No? Dice, Israel se olvidó a quien lo sacó de Egipto. Es como decir, las personas se olvidaron de quien los libertó del pecado, de quien los libertó de estar separados de Dios. Es decir, se olvidaron de sus milagros, se olvidaron de su pacto, se olvidaron de su gracia. Y por lo tanto, la ingratitud siempre precede a la apostasía. Les decía la vez anterior, hermanos, no se asusten, porque la Biblia dice que todo esto va a pasar. La Biblia hablaba que se producirá la apostasía. ¿Y qué es la apostasía? Olvidarse de Dios. ¿Y estamos o no estamos viviendo esos momentos en la actualidad? No es nada nuevo, es algo que está predicho y escrito ¿dónde? En la palabra de Dios. ¿Amén? La Biblia muestra un patrón constante cuando el pueblo olvida a Dios.
¿qué es lo que sucede? Aparece la idolatría, la inmoralidad y después el juicio. La decadencia moral siempre comienza con el olvido espiritual. Y vuelvo y repito, muchas veces la idolatría no quiere decir que las personas se están inclinando a un santo, a una imagen, a un cuadro. Nuestra generación idólatra muchas veces tiene que ver ¿con qué? Con el consumismo, la imagen, la autosuficiencia, la ideología, el entretenimiento. Es decir, todo lo que ocupa el lugar que solamente le pertenece a Dios. Pero déjeme decirle que hay algo importante en medio de todo esto. Y el cuarto aspecto de esta enseñanza nos dice que Cristo es la respuesta a la ignorancia del hombre. Isaías, ¿qué hace? Denuncia el problema, ¿verdad? Pero ¿qué hace Cristo? Cristo trae la solución. Jesús vino a revelar al Padre, y la Biblia nos enseña que el que me ha visto a mí, ¿ha visto a quién? Al Padre. La humanidad no necesita solamente educación, necesita revelación. No necesita únicamente reformas sociales, necesita regeneración. No necesita simplemente religión, necesita nacer de nuevo. Es distinto eso, hermanos. ¿Amén? Porque hay muchos en la iglesia del Señor que solamente han cambiado los nombres. En vez de decirme me voy a la misa, me voy al culto. En vez de decir voy a oír lo que predica el sacerdote, decimos voy a escuchar la prédica del pastor. Y hasta ahí nos hemos quedado. Nacer de nuevo va mucho más allá de eso. Nacer de nuevo es una íntima relación con el Señor. Nacer de nuevo significa que yo entrego todo mi ser al Señor para que Él haga su voluntad en mí. Amén. Eso es muy diferente a ser simples religiosos. Es relación. En Cristo se restaura el verdadero conocimiento de Dios. La Biblia declara que Cristo es la imagen del Dios invisible y Él vino para reconciliar al hombre con su Creador. Porque ¿qué es lo que nos separa a nosotros de Dios? El pecado. Y la Biblia es clara. Dice, por cuanto todos pecaron y han sido destituidos de la gloria de Dios. ¿Verdad? En otras palabras, que dice que por causa del pecado hemos sido separados de Dios, pero Dios nos dio la oportunidad que a través de Cristo usted y yo podamos nuevamente tener una íntima relación con el Padre. Entonces, esa es la misión de Cristo, reconciliar al hombre con su Creador. Por lo tanto, hermanos, es necesario que usted considere hoy en día, en la actualidad, lo siguiente. La inteligencia sin Dios produce arrogancia. Usted acuérdese siempre que si usted tiene inteligencia, usted tiene sabiduría, es porque Dios lo ha dado. Y qué mejor que esa inteligencia y esa sabiduría provenga de parte de Dios, porque con eso podemos conquistar el espacio, podemos nosotros ganar que nuestra alma esté eternamente con el Señor.
Pero cuando damos simple paso a la inteligencia y nos olvidamos de Dios, podemos conquistar el espacio, podemos conquistar el mundo, podemos descubrir muchas cosas, pero la Biblia es clara, podemos perder el alma. ¿Y de qué nos va a servir tanto conocimiento? ¿De qué nos va a servir tanta inteligencia? Si el objetivo suyo y mío es que nuestra alma no se pierda. Segundo, la religión sin obediencia produce hipocresía. No basta asistir al templo, hay que vivir para Cristo. Lo que normalmente nosotros llamamos ser personas de testimonio. Y para ser personas de testimonio, ¿qué debo saber? La palabra. Si la palabra me dice que no debo mentir, ¿qué tengo que hacer? No mentir. Si la palabra me dice que no debo robar, no debo estafar, ¿qué tengo que hacer? No hacer eso. Si la Biblia nos dice que no debemos adulterar, ¿qué tengo que hacer? No adulterar. Eso es así de sencillo. Porque yo puedo tener conocimiento, yo puedo saber de memoria y recitar todo lo que la Biblia me enseña y me dice, pero de pronto mi vida hace lo contrario. Y lo que nos está diciendo aquí, hermanos, es que la religión sin obediencia produce hipocresía. ¿Amén? Y algún rato ya habíamos analizado por qué a nosotros los cristianos evangélicos afuera o el mundo nos llaman hipócritas. Porque saben que tenemos conocimiento de la palabra, pero muchas veces nuestros actos es lo contrario a lo que sabemos de la palabra. Entonces recuerden, no es una simple religión, habíamos dicho, sino es ¿qué cosa? Una viva relación con Cristo. Tercero, el progreso sin valores destruye la sociedad. La tecnología nunca va a reemplazar la verdad de Dios. Nunca. Podrá haber descubrimientos en donde dicen que a muchas personas les pueden interconectar sus neuronas, les pueden hacer conexiones de tipo tecnológico internamente para prolongar su vida, pero nunca eso se va a ir en contra de lo que Dios ha establecido. No son nuevos descubrimientos, porque hace más atrás de 2000 años atrás, ya Jesucristo había dicho que usted y yo podemos tener una vida eterna. Hace muchos años atrás Jesucristo ya nos había dado la promesa que un día usted y yo vamos a resucitar y a tener vida eterna. No es la tecnología. Por más que quieran constituirle a usted en un robot, en una máquina, y extender su vida, pero no es en la forma como Dios ha establecido. Dios nos ha mencionado que usted y yo un día nos levantaremos o resucitaremos con cuerpos transformados para vivir una nueva vida. No ha dicho que nos va a cambiar, no ha dicho que nos va a colocar un chip, no ha dicho que nos va a poner nada adicional. Simplemente la promesa del Señor es que va a transformar nuestros cuerpos. Porque dice que en esos tiempos ya no habrá enfermedad, no habrá llanto, no habrá dolor, sino todo será tiempos de poder estar juntos con el Señor, disfrutando en todo tiempo. Esa es la promesa del Señor. Y guardémonos esto en la mente, hermanos. La Biblia dice que el principio de la sabiduría es ¿qué cosa? El temor a Jehová. El verdadero conocimiento comienza con el temor de Dios.
¿Por qué hoy no hay respeto, hermanos? ¿Por qué hoy escuchamos que los padres abusan de sus hijos? ¿Por qué hoy escuchamos que hay entre hermanos se matan? Porque se ha perdido el temor de Dios. Y la premisa dice que el principio de la sabiduría es el temor de Jehová. Si bien es cierto, hermanos, Isaías presenta una imagen dolorosa. Cuando dice el buey reconoce, el asno recuerda, pero vaya, al hombre, al ser humano, al que supuestamente decimos es el ser más inteligente del mundo, ¿qué le dice? Pero el pueblo de Dios olvida. ¿Sí entiende por qué el título de la enseñanza? El peligro de conocer menos que un buey. Isaías, en otras palabras, está diciendo que usted y yo tenemos una inteligencia menor al de un buey y un asno. Porque dice, el buey no se olvida. El asno siempre recuerda, pero dice, el pueblo de Dios olvida. Y esta pregunta sigue vigente hoy en día, hermanos. Y yo le pregunto a usted en esta mañana, ¿reconocemos realmente aquel que nos dio la vida o vivimos como si no tuviéramos dueño? ¿Cómo vive usted? ¿Usted sigue teniendo el mismo concepto que esta sociedad que dice, es mi vida y con mi vida yo hago lo que a mí me dé la gana? ¿A quién le pertenece su vida? A Dios. Por eso cuando usted muere, el espíritu, el aliento de vida que Dios nos dio, dice la palabra tan claro, que el espíritu retorna a su creador. Porque le pertenece a Él. Por eso es que la Biblia dice que nadie puede quitarle la vida a usted. El único que nos puede quitar la vida es Dios. Él nos dio aliento de vida. Cuando Él creó al hombre, cuando dice que tomó polvo y sopló, dice, entonces le dio aliento de vida al hombre. Le pertenece a Dios. Cuando usted muere, sea bueno, sea malo, sea cristiano, no sea cristiano, camine con el Señor o no camine de la mano del Señor, eso le regresa a Dios porque a Él le pertenece. Entonces, eso es lo que nos está enseñando. Entonces dice, el pueblo de Dios se olvida, y ahí viene la pregunta, ¿no es cierto? ¿Reconocemos realmente aquel que nos dio la vida o vivimos como si no tuviéramos dueño? Por lo general nuestra sociedad vive como no tener dueño. Pero usted y yo que tenemos conocimiento de la palabra, sabemos que nuestra vida le pertenece a quién, a Dios. Y es por eso que la Biblia recalca de principio a fin que usted debe hacer la voluntad de ¿quién? De Dios. Si no, la Biblia diría, hágase su propia voluntad, haga lo que usted piensa. Como siempre suelo decir, Dios es tan caballeroso que puso en nosotros la cualidad de libre albedrío. Dios no nos obliga, pero Dios nos dio la cualidad de libre albedrío para que usted y yo sepamos seleccionar o escoger qué hacer. ¿Verdad? Y ahora estamos viendo que la sabiduría proviene de Él. ¿Para qué? Para hacer las cosas correctamente. Por lo tanto, hermanos, la mayor crisis del siglo XXI no es la economía. Porque muchas veces nosotros nos quedamos faltos de dinero, porque
desconocemos cómo administrar correctamente. ¿Acaso la Biblia no dice que Dios nos da lo necesario para vivir? Eso nos dice Dios, ¿verdad? ¿Y por qué vivimos ahorcados? Que ya llegue el mes y nos toca pagar nuestras deudas. Porque el hombre por sí muchas veces, como decimos, estira los pies más allá de lo que puede estirar. ¿Verdad? Es decir, no administramos correctamente. Entonces, la crisis no es lo económico. La crisis no es lo político. Porque quizás podemos estarnos echando la culpa, yo que elegí al presidente, por eso el país está así. O decimos, no, el presidente tiene la culpa por dirigir mal el país. ¿Quién elige a las personas? Usted y yo. ¿No es cierto? Y aquí en la iglesia sí les hemos enseñado, hermanos, doble su rodilla para que Dios le encamine a qué persona usted va a elegir para que nos gobierne. Así que no es culpa de nadie, la culpa es nuestra por elegir a las personas que no deben estar ahí. Pero aparte de eso, Dios nos ha dicho que toda autoridad es puesta por Dios y usted y yo tenemos que orar por nuestros gobernantes. ¿Cuántas veces usted ha orado por el presidente, por los asambleístas, por el alcalde, por el prefecto? Eso nos manda la palabra. ¿Sí? La palabra es clara, hermanos. Entonces, la crisis no es por la economía, no es la parte política, no es la parte tecnológica. Vemos que realmente la crisis es ¿qué cosa? El conocimiento. ¿Verdad? Y sobre todo dice que es el conocimiento cuando ese conocimiento no proviene de Dios. Jesús no se ha cansado de seguir invitando a la humanidad al arrepentimiento. Por eso aún seguimos viviendo la etapa de la gracia, en la que Dios a través de Jesús sigue dando la oportunidad a su creación de llegar al arrepentimiento, de llegar a la reconciliación y de llegar al conocimiento verdadero del Padre. Porque quien vuelve al Padre encuentra identidad, propósito y vida eterna. Amén. Yo quiero invitarle en esta mañana que usted cierre sus ojos, hermanos. Usted y yo ya no tenemos excusa alguna delante de Dios para decirle, Señor, yo no he tenido en absoluto conocimiento de tu palabra. Ya no tenemos nosotros manera que podamos decirle, Señor, no he sabido. Usted y yo ya tenemos conocimiento de Dios a través de su palabra. El mismo hecho que estemos aquí en este lugar es ¿por qué? Porque hemos adquirido conocimiento de parte de Dios. Y por eso hemos tomado la decisión de ser parte de esta comunidad. Usted y yo hoy en día ya no tenemos cómo justificarnos delante del Señor, porque casi todos tenemos un celular y nos ingresamos por ahí, por acá, y al menos hemos escuchado un mensaje de la palabra de Dios. Entonces ya no tenemos nosotros justificativo para decir, Señor, nunca escuché, nunca nadie me previno, nunca nadie me dijo.
creo que tenemos pleno conocimiento de lo que Dios determina para nosotros. Y a veces, hermanos, nuestras preocupaciones, nuestro propio éxito, el pecado mismo o la rutina que nosotros tenemos a diario, hemos permitido que ocupen el lugar de Dios. Así que yo quiero invitarle hoy para que en este tiempo usted aproveche para que decida en el Señor volver a Él. El Señor sigue extendiendo su gracia, hermanos. Y vuelvo y repito, no es que porque usted tenga que decir, no, es que yo soy muy cholote, yo me merezco que el Señor extienda su gracia. No. El Señor sigue extendiendo su gracia porque Él nos ama, porque es su misericordia. Porque Él en su preciosa palabra, ¿qué ha dicho? Que Él vino para que nadie se pierda. ¿Verdad? No dice para que algunos, sino dice el objetivo del Señor es que nadie se pierda. Que todos se arrepientan y todos tengan la oportunidad de disfrutar de la vida eterna que Él nos ha prometido. Así que eso nos está recordando esta mañana el Señor, que Él ha extendido su gracia y nos sigue haciendo el llamado a nosotros como su pueblo a reconocerlo, amarlo, pero por sobre todo a obedecerlo. Hoy es una oportunidad para dejar la indiferencia espiritual y responder con fe al Dios que nunca ha dejado de buscarnos. Él ha buscado un sinnúmero de formas, de maneras, para poder llamarnos la atención, para poder invitarnos a acudir a Él. Así que yo le invito a que usted pueda cerrar sus ojos, pueda conectarse con el Señor en esta mañana. Que usted pueda sentir la presencia del Señor esta mañana en este lugar. Esa ha sido su promesa. Él nos dice que donde estemos dos o más reunidos en su nombre, Él nos ha prometido que Él estará entre nosotros. Y yo quiero pedirle en esta mañana que usted pueda tener un encuentro, un contacto con el Señor. Que usted pueda ponerse frente a frente con Él. Que usted pueda decirle, Señor, en realidad yo he estado fallando. Señor, reconozco que quizás el conocimiento, la inteligencia que tú me has dado, he considerado que es lo más importante. Señor, reconozco que muchas veces esa inteligencia y ese conocimiento me ha vuelto arrogante. Pensar que ya no necesito de ti, Señor. Pensar que todo lo que logro, que todo lo que puedo hacer es por mi capacidad, por mis fuerzas, por el conocimiento que yo tengo, Señor. Pero gracias, Padre, porque hoy me has recordado que no es así.
que más bien, Señor, me he vuelto una persona arrogante y que he confiado en mi capacidad y en mi conocimiento. Hoy, Señor, reconozco que necesito del conocimiento y sabiduría que proviene de ti, Señor. Padre, hoy quiero pedirte perdón, Señor, si ha habido algo que ha tomado la posición tuya en mi vida, Señor, y te ha relegado a ti a un segundo plano. Señor, tú lo conoces, tú lo sabes, y hoy quiero reconocer delante de ti, Señor, y decirte, Padre, perdóname. ¿Cómo no estar agradecido, Señor, porque tú extiendes tu gracia, tu amor para conmigo, Señor? Porque tú extiendes tu gracia para tu creación, Padre, porque el objetivo tuyo es que todo mundo doble sus rodillas y pueda confesar y pueda declarar que tú, Jesucristo, eres el Salvador. Gracias, Señor, porque quizás desde el punto de vista humano, la comparación que hoy vemos en la palabra de Dios es algo despectiva. Nos hace notar que muchas veces nosotros como seres humanos tenemos una capacidad inferior a la de un buey, a la de un asno, por nuestras actitudes, Señor. Pero gracias porque a través de eso nos haces reflexionar. A pesar que nosotros podemos decir, no, nosotros los humanos somos los seres más inteligentes de este mundo. Pero Señor, a veces hemos caminado sin acordarnos de ti, nos hemos olvidado de ti. Gracias, Padre, porque en el camino tú nos recuerdas todo esto y nos das la oportunidad de volvernos a ti, Señor. Si bien es cierto, a veces nos dejamos influenciar por nuestro entorno, por nuestra sociedad, Señor. Y nos olvidamos, Padre, que tú nos pusiste como luz, como sal en medio de este mundo. Y eso significa, Señor, que nosotros somos los llamados a contagiar a la gente de esta sociedad a que puedan cambiar su forma de pensar y actuar. Nos hemos olvidado, Señor, que somos nosotros los llamados a transformar a este mundo. Y a veces nos hemos conformado más bien comportándonos como la gente del mundo. Gracias, Padre, porque nos amas. Gracias, Padre, porque hoy nos das la oportunidad, Señor, de retomar con fuerza la decisión de caminar de tu mano. Porque hoy nos das una vez más la oportunidad, Señor, de abrir nuestro corazón y de poder clamar y levantar nuestra voz y decirte, Señor, queremos sabiduría. Pero queremos sabiduría que provenga de parte de ti. Señor, ya no seguiremos actuando igual después de esta enseñanza, Señor. Porque tú haces cada día de nosotros seres distintos, diferentes, Señor. Y sabemos que ya no seguiremos siendo los mismos, Señor. Que cada día, Señor, tú debes provocar en nosotros transformación. Porque caso contrario significa, Señor, que no estamos dejando que tú transformes nuestras vidas.
no estamos dejando que tu palabra siembre todo lo contrario en nosotros, Señor. Y es tiempo, Señor, de dejar que tú tomes control de nosotros. Es tiempo de decirte, Señor, es necesario que Cristo viva en nosotros. Que ya no vivo yo, Cristo vive en mí. Gracias, Señor, porque en ti podemos descansar. Gracias, Señor, porque en ti podemos refugiarnos, Señor. Yo quiero invitarle que usted se tome un tiempo, pueda conversar con el Señor. Si usted tiene que pedirle perdón, si usted necesita pedir perdón a alguien aquí en la iglesia, hágalo. Si usted tiene contienda con alguien en el nombre del Señor, aproveche este tiempo que sea suyo y del Señor y póngase a cuentas con Él. Hoy vamos a tener la oportunidad de acercarnos a la

que para acercarnos de una manera digna a la mesa del Señor, nos pongamos a cuentas con Él. Que le pidamos perdón si hemos obrado mal. Y la Biblia nos dice que el Señor es fiel y justo para perdonar nuestros pecados. Es necesario que cumplamos con el propósito de Dios de por qué instituyó la Santa Cena. La Santa Cena fue instituida como una bendición, mas no como un acto de maldición. Así que tómese un tiempo, converse con el Señor, póngase a cuentas para que usted pueda ser partícipe de la Santa Cena.

0: Son las 6 de la mañana.
1: Gracias, muchas gracias. Muchas gracias, señor locutor.
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0: las 8 horas.
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4: He disfrutado esta serie sobre los 10 mandamientos. Espero que usted esté disfrutando al escucharla. Se titula Un 10 perfecto. ¿Qué son los 10 mandamientos? Un 10 perfecto para los hogares ganadores. Dios quiere que su hogar tenga éxito. Dios quiere darle a usted gozo y paz. Y Dios desea traerlo a la unidad a la que somos llamados. El núcleo familiar, que es el padre, la madre y los hijos. El título del mensaje de hoy, ¿ha explotado la familia nuclear? Acompáñenos y escuche. Dios ha enseñado que los hijos deben honrar a su padre y a su madre. Y padres y madres, necesitamos ser dignos de ese honor. Por favor, acompáñenos. Por favor, busquemos Éxodo 20, versículo 12. Éxodo capítulo 20, versículo 12. Honra a tu padre y a tu madre, para que tus días se alarguen en la tierra que Jehová, tu Dios, te da. Y como usted sabe, este es el primer mandamiento con promesa. Honre al Señor, honra a tu padre y a tu madre, para que tus días se alarguen en la tierra que Jehová, tu Dios, te da. Hoy quiero hablarle, no tanto de honrar a su padre y a su madre, sino del llegar a ser el tipo de padres y madres que los hijos puedan honrar. Porque muy francamente, yo no puedo desde este púlpito enseñarles a sus niños a honrarlo. Esa es su responsabilidad. Quiero que lo estudiemos desde el punto de vista de los padres, cómo los padres pueden honrar a sus hijos para que estos a su vez puedan honrar a sus padres. Deseo hablarles principalmente acerca del tipo de madre y padre que es digno de honor. Ahora, sea que usted sea digno o no, existe el fundamento que todos los hijos deben honrar a sus padres, pero ¿cuánto mejor es cuando vivimos vidas honorables ante ellos? Y quiero liberarlo de la carga del perfeccionismo, del pensar que si sus hijos fracasan es porque usted no es perfecto, ya que si el éxito de sus hijos depende de su perfección, ellos fracasarán, porque nadie es perfecto. Yo no lo soy, usted no lo es. Es solo por la gracia de Dios que sobrevivimos lo que llamamos paternidad. Amén y amén. Y para cuando tenemos la suficiente experiencia, nos quedamos sin trabajo. Es decir, entramos en la paternidad totalmente novatos y cuando logramos la experiencia quedamos desempleados. Gracias a Dios por los nietos. Tenemos una segunda oportunidad. Y estoy tan agradecido que los abuelos pueden enseñarles a los padres qué hacer. Pero no finjan ante sus hijos que usted es perfecto. Número uno, ellos ya saben que usted no lo es. Sus hijos ya lo saben. Ellos no quieren saber si usted es perfecto. Ellos quieren saber si usted es real. Es auténtico. Es usted genuino. Si sus hijos saben que usted es real y lo ven resolver sus errores, sus fracasos y sus problemas, ellos aprenderán mucho más con eso que lo que aprenderán con su falso perfeccionismo. Bien, la Biblia dice que debemos honrar a nuestros padres y madres. ¿Cómo podemos vivir de tal forma que nuestros hijos nos puedan honrar? Permítame darle algunas maneras. Número uno, y les voy a dar 5 maneras. La número uno, amándolos. Pero escuche cuidadosamente. El amor no es darle a su hijo lo que él quiere o lo que ella quiere. Es darle lo que su hijo o hija necesita. Eso es amor. Lo repito. El amor no es darle a su hijo lo que él o ella quiere. Es darle lo que su hijo o hija necesita. Ahora permítame decirle cómo amar a un niño. Y usted está mirando aquí a un auténtico padre y abuelo. Quiero decir que soy un abuelo. Tengo las credenciales y las cicatrices, puedo probarlo. Muy bien, permítame decirle cómo amar a los niños. Número uno, los ama al tocarlos. Al tocarlos. Me gusta la calcomanía que dice, los niños necesitan abrazos, no drogas. Eso es bueno. Y no piense que usted no debe tocar y abrazar a sus hijos, aunque sus hijos sean ya adultos. Esta mañana estaba leyendo cuando el hijo pródigo regresó a su casa. En Lucas capítulo 15, versículo 20, la Biblia dice que su padre se echó sobre su cuello y lo besó. Esto es un hombre adulto. Y un hijo adulto que había estado lejos viviendo desenfrenadamente, su padre se echó sobre su cuello y le besó. Y Jesús dio su aprobación. Esta es la forma en que un padre debe actuar. ¿Sabe usted cómo impedir que sus adolescentes no lleguen a ser sexualmente promiscuos? Abrácelos frecuentemente. Esta es una de las formas. No deje que crean lo que Hollywood les dice. Que la única forma de recibir abrazos es en la intimidad sexual. Abrácelos frecuentemente. Abrácelos afectuosamente. Deles ánimo. Abrácelos tiernamente, juguetonamente. E incluso cuando el adolescente actúa y dice, oh mamá. Él aún quiere que usted lo haga. Adelante. Abrácelos. Y padres, abrácenlos. Y dejen padres, permita que los hijos vean a los padres abrazándose mutuamente. El otro día, Jones y yo estábamos abrazándonos en la cocina cuando nuestros nietos entraron. Ellos simplemente se quedaron de pie allí mirándonos un rato. Y luego salieron, pensaron, ¿en qué están el abuelo y la abuela? Pero está bien. Ellos necesitan vernos amándonos unos a otros. Los jóvenes tienen que comprender que para ser abrazados o amados, ellos no necesitan la intimidad sexual. Le diré otra forma de amarlos. Esta es escuchándolos. Pensamos que los escuchamos, pero me pregunto cuántas veces los dejamos que digan una frase completa antes de interrumpirlos diciendo, esto es lo que necesitas hacer, esto es lo que necesitas hacer, esto es lo que necesitas hacer. No los escuchamos. Una de las mejores formas de comunicación es decir nada. Es simplemente escuchar. Y si tiene adolescentes, tendrá que esperar la ocasión oportuna. Porque se lo garantizo que va a llegar un tiempo cuando ellos se cierran, pero desearán hablar cuando usted está sonoliento. Y ellos empezarán a hablar alrededor de las 11 de la noche. Déjelos hablar. Diga, pagaré el precio mañana si no duermo, pero me sentaré aquí y escucharé. Especialmente si ese adolescente tiene un problema en su vida amorosa o si tiene problemas sobre sus sentimientos acerca de sí mismo. Siéntese y escuche. Ámelos incondicionalmente y constantemente. Anoche antes de acostarme me arrodillé al lado de mi cama. Lloré por cada uno de nuestros hijos y nietos ante el nombre. Esta es una costumbre en nuestro hogar. Es una costumbre para Joyce y para mí, todas las mañanas, orar por nuestros hijos y nietos por nombre, clamando al Señor por ellos. Lo más amoroso que puede hacer es nombrar a sus hijos ante el trono de la gracia en oración. Lo primero que mencionamos es número uno. Usted debe amarlos. Usted muestra que es un padre digno de honor al amarlos. Número dos, todo eso es el número uno. Número dos, al animarlos. Número uno, al amarlos. Número dos, al animarlos. Escuche este versículo, Colosenses 3:21. Padres, no exasperéis a vuestros hijos. Ahora escuche esto. Para que no se desalienten. Ánimo sabio. Aquí está el principio. El primer principio era, el verdadero amor les da lo que necesitan, no lo que quieren. Aquí está el segundo principio. El ánimo sabio es mejor que el elogio abundante. Aprende la diferencia entre elogiarlos y animarlos. Muchos piensan que no hay una diferencia, pero sí hay una diferencia entre el animar y el elogiar. Los hijos necesitan ánimo. Ayer al llegar a la casa saqué del carro una maceta colgante de flores. La compré para Joyce, mi esposa. Esas flores me costaron bastante. Es una hermosa canasta ornamental, pero las hubieran visto. Parecían estar completamente marchitas. Pensé que ya no tenían remedio. Sin embargo, fui, tomé la manguera y las rocié. Y esta mañana levantarme, ahí estaban erguidas, radiantes. Los hijos necesitan ánimo como una planta necesita agua. Permítame decirlo otra vez. Los hijos necesitan ánimo como una planta necesita agua. Ellos necesitan ser animados una y otra vez. Y cuando sus hijos estén haciendo algo bien, hágales saber por medio del ánimo que usted cree en ellos. Deje que su hablar los edifique. Sea positivo y constantemente edifíquelos. ¿Cómo les ama? ¿Cómo usted es digno? Al amarlos, al animarlos. Y tercero, al limitarlos. Al limitarlos. Aquí está el principio. Se necesita de restricciones firmes para liberar a sus hijos. Se necesita de restricciones firmes para liberar a los hijos. Es su responsabilidad el liberarlos al limitarlos. Primera de Samuel 3, versículo 13, esto es lo que Dios dijo a Elí. Y le mostraré que yo juzgaré su casa para siempre por la iniquidad que él sabe, porque sus hijos han blasfemado a Dios y él no los ha estorbado. Él no les puso límites. Su hijo necesita algunos límites. Cuando Dios puso a Adán y Eva en el jardín del Edén, él les dio todo lo que ellos necesitaban, pero también les dio límites. Dios les dijo, hay algunas cosas que no deben hacer. Ahora, cuando usted le pone límites a su hijo, estos serán puestos a prueba una y otra vez. Las restricciones que usted le da serán puestas a prueba por ese hijo. Él va a empujar contra estas. Y si cede, su hijo no tendrá ninguna seguridad.

Bien, permítame decirle algo. Todos internamente deseamos limitaciones. Las queremos. Y si usted no conquista el carácter de sus hijos, otra persona lo hará. Se lo aseguro. Si usted no los conquista, ellos permitirán que otra persona los conquiste. Ted Koppel, quien es la personalidad del noticiero nocturno de la ABC, en un discurso a los graduados de 1987 de la Universidad de Duke, dijo, y si él nunca ha dicho nada correcto ese día, dijo una gran verdad a esos estudiantes de la universidad. Por favor, preste atención a lo que Ted Koppel dijo. Estoy hablando de limitar a los hijos, esto es lo que dijo. En lugar de la verdad, hemos descubierto hechos. La moral absoluta la hemos sustituido con ambigüedad moral. Ahora nos comunicamos con todos y decimos absolutamente nada. Hemos reconstruido la Torre de Babel y es una antena de televisión. Mil voces produciendo una igualdad diaria de democracia, en la que la opinión de todos lleva el mismo peso sin considerar sustancia o mérito. Aún se puede argumentar que las opiniones de verdadero peso tienden a hundirse, dejando apenas un rastro en el océano de trivialidades de las televisiones. Y continúa diciendo, escuche, lo que Moisés bajó del monte Sinaí no fueron 10 sugerencias. Son los 10 mandamientos. Son y no fueron los mandamientos. El puro ingenio de los 10 mandamientos es que estos codifican en pocas palabras el comportamiento humano aceptable. No solo para esa época o para hoy, sino para todos los tiempos. Madonna fue entrevistada por una publicación homosexual y habló sobre el impacto que la homosexualidad en sus imágenes de video musicales tienen sobre los heterosexuales. Esto es lo que Madonna dijo. Escuche, ellos, refiriéndose al público, digieren en muchos niveles diferentes. Algunas personas los verán y les repugnarán, pero quizás sean excitadas inconscientemente por estos. La gente continúa viéndolos y viéndolos y viéndolos. Eventualmente, no será algo tan extraño. Solo continúen empapándolos en ello. Esta es la razón por la que los padres deben poner límites. Usted necesita decir, este canal llamado MTV está fuera de límites. Nosotros no lo vemos. La taquilla del infierno, HBO, no entra en nuestro hogar. Ámeme, ódieme, me tiene sin cuidado. Usted es tonto, mi amigo. Si piensa que puede mirar eso y no ser afectado, ¿tomará el hombre fuego en su seno sin que sus vestidos ardan? Usted necesita poner algunos límites en su hogar. Estos necesitan ser razonables. ¿Cómo llegar a ser un padre honorable? Al amar a sus hijos, al animarlos, al limitarlos y al instruirlos. Esta es la próxima forma. Ahora, retornemos a Proverbios que mencioné. Proverbios 22, versículo 6. Instruye al niño en su camino y aun cuando fuere viejo no se apartará de él. ¿Qué significa la palabra instruye? Bien, ¿cuál es la palabra clave? Es entrenar, enseñar. Aquí está el principio. El enseñar sin instruir es fracasar en su tarea. El enseñar sin instruir es fracasar en su tarea. ¿Puede alguien aprender a jugar fútbol leyendo libros? No. ¿Qué sucede cuando un hombre va al campo de entrenamiento? ¿Van todos a la biblioteca? Le garantizaré que no. Observe cómo un hombre entrena a su perro de cacería. Es asombroso. Entrenamos a nuestros perros y no a nuestros hijos. Luego de noche atamos al perro y soltamos a los hijos. Debemos instruirlos. Escuche, guíelos. ¿Qué desea que sus hijos lleguen a ser? ¿Dónde se pone el énfasis hoy? En los deportes, las notas, la salud física, la popularidad y la habilidad, pero no en el carácter. Aquí tenemos la última forma, desearía tener más tiempo. No solo instruyéndolos, sino también riéndose con ellos. Oh, espero que deje que su hogar esté lleno de gozo y permita que esté lleno de felicidad. Necesitamos aprender.

0: Aprender a ser alegres y reírnos en nuestros hogares. La Biblia tiene tantas cosas bellas que decir sobre un corazón alegre. Dios pone la risa, pone el gozo, pone la luz del sol en el hogar. ¿Sabía usted que la especie humana es la única criatura de Dios que puede hacer tres cosas? Reír, llorar y ruborizarse. Piénselo. Los animales no se ruborizan, los animales no lloran y los animales no ríen. Dios nos hizo a su imagen y Dios nos ha dado el regalo de la risa. La Biblia dice, el que mora en los cielos se ríe. Por supuesto está hablando de la risa irónica, pero es Dios quien tiene ese maravilloso sentido del humor. En Génesis 21, versículo 6, Sara dijo, Dios me ha hecho reír. Jesús dijo, bienaventurados los que ahora tenéis hambre porque seréis saciados, bienaventurados los que ahora lloráis porque reiréis. Lo que Jesús está diciendo es que la risa es una bendición. Thackeray dijo que la risa es como la luz del sol en la casa. Deje que sus hijos lo vean reír. Permita que lo vean reírse. Deje que lo vean reírse de sí mismo, de sus errores. Ya termino. En 1993, unos trabajadores estaban en el Salón de la Fama de Béisbol en Cooperstown, remodelando, cuando, al mover un gabinete, se dieron cuenta de que en una fisura, alguien había introducido una nota, no era parte de la exhibición del Salón de la Fama de Béisbol. Encontraron una fotografía escondida que estaba debajo de una vitrina de exhibición, y la foto era de un hombre con un bate sobre su hombro, y su uniforme decía al frente, Sinclair Oils. Esto fue en el Salón de la Fama de Béisbol. La apariencia del hombre era amistosa. Y engrapada a la fotografía había una nota, escrita con pluma por su admirador, quien le amaba, y esta decía, en el Salón de la Fama de Béisbol, tú nunca estabas demasiado cansado para jugar pelota. En tus días libres, formaste la liga menor. Siempre viniste a verme jugar. Tú eres un papá del Salón de la Fama. Desearía poder compartir este momento contigo. Alguien había introducido una fotografía de su papá en la fisura y dijo, hay todos estos otros tipos que ganan millones jugando béisbol, pero tú, papá, estás en el Salón de la Fama de Béisbol. ¿Sabe? Quiero estar en ese Salón de la Fama. ¿Y usted? Quisiera ser el tipo de padre, y sé que le gustaría ser el tipo de madre, que cuando la Biblia dice, hijos, obedeced a vuestros padres, honra a tus padres. Quisiera hacerlo mucho más fácil para que ellos lo puedan hacer.
1: Amigo, deseo hacerle una pregunta de mi corazón a su corazón, tan sinceramente como puedo hacerlo. ¿Es usted salvo? No le pregunto si es católico, bautista, metodista o de otra denominación. Lo que digo es que usted necesita saber, sin lugar a dudas, que se ha arrepentido de sus pecados y recibido a Cristo como su Salvador personal. Le imploro que lo haga ahora. Ore así, Señor Jesús. Entra en mi corazón. Perdona mis pecados. Sálvame, Señor Jesús. Ore de corazón, ore con fe, y Él le salvará. Y si usted oró, escríbame y hágamelo saber, y le enviaré literatura que le ayudará a iniciar su vida cristiana.

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0: las 10 horas.
1: Gracias, muchas gracias, muchas gracias, señor locutor.
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3: Hola, ¿qué tal? Qué gusto poder acompañarte. Yo soy Ofelia Díaz de Simbaña en este mundo tan apasionante de la salud. Este es un remedio con vinagre para aliviar los calambres en las piernas. Mezclar una cucharada de miel y 3 de vinagre de manzana en una taza de agua caliente. Tomar una taza diaria si se sufre de calambres. Además, otro remedio con vinagre para aliviar la comezón de la urticaria es mezclar 2 cucharadas de vinagre en media taza de agua y aplicar en la piel con una bola de algodón. Otro de estos remedios con vinagre sirve para aliviar el dolor de cabeza. Mojar papel de estraza con vinagre de manzana y aplicar directamente sobre la frente. Además, también el vinagre tiene muchas buenas opciones para aliviar también el dolor muscular, como remojar los músculos con un paño empapado en vinagre. Además, también el remedio con vinagre puede ser para el esguince de tendón en el hombro o en la pantorrilla. Usted necesita añadir 2 tazas de vinagre al agua de la bañera y sumergirse en ella. Añadir unas cuantas gotas de aceite de menta. Bueno, un medicamento para la diabetes podría ayudar a algunos pacientes a perder peso. Están los gérmenes vaginales relacionados con el nacimiento prematuro, se lo diré más adelante, y científicos descubren cómo trabaja el gen de la obesidad. Unas dosis altas de un medicamento para la diabetes, la liraglutida, parecen ayudar a los pacientes con diabetes tipo 2 a perder peso, según sugiere un nuevo estudio. En un ensayo financiado por el fabricante del medicamento Novo Nordisk, las personas que tomaron 3 miligramos de liraglutida diariamente durante 56 semanas perdieron un promedio de un 6% de peso corporal, según el doctor Joel Sonsein, director del Centro Clínico de Diabetes del Centro Médico Montefiore en la ciudad de Nueva York. La Administración de Alimentos y Medicamentos FDA de Estados Unidos ha aprobado una dosis de 3 miligramos de liraglutida solamente para el tratamiento de la pérdida de peso. La dosis más alta se vende con la marca Saxenda. Una dosis más baja de liraglutida está aprobada para el tratamiento de la diabetes tipo 2 y se vende con la marca Victoza. Ahora tenemos evidencias que respaldan el uso de la dosis de 3 miligramos para la pérdida de peso en los pacientes con diabetes tipo 2. Así lo dicen los expertos en Reino Unido. Los científicos finalmente averiguaron cómo el gen clave relacionado con la obesidad hace que la gente engorde. Un importante descubrimiento que podría abrir la puerta para abordar en una forma totalmente nueva el problema más allá de dietas y ejercicio. Desde el 2007, los investigadores saben que un gen llamado FTO está relacionado con la obesidad, pero no sabían cómo y no podían relacionarlo con el apetito u otros factores conocidos. Ahora experimentos muestran que la versión defectuosa del gen causa que la energía de la comida se almacene en lugar de quemarse. Alteraciones genéticas en ratones y en células humanas en laboratorio indican que esto puede revertirse, lo que ofrece la esperanza de que se pueda desarrollar un medicamento u otro tratamiento para que haga lo mismo en las personas. El estudio fue dirigido por científicos en MIT y la Universidad de Harvard y fue publicado en línea por la revista New England Journal of Medicine. El descubrimiento desafía la noción de que cuando la gente engorda era básicamente por decisión propia porque optaban por comer mucho o no hacer ejercicio. Por primera vez, la genética reveló un mecanismo en la obesidad del que no se sospechaba antes y ofrece una tercera explicación o factor involucrado. Y los investigadores han averiguado la forma en que los millones de gérmenes del cuerpo afectan a la salud. Ahora un nuevo estudio vincula el nacimiento prematuro con un tipo específico de mezcla bacteriana en la vagina. El descubrimiento es importante porque podrá permitirnos determinar qué mujeres están en un riesgo elevado de parto prematuro al medir los tipos de bacterias en sus vaginas a principios del embarazo, cuando queda tiempo para intervenir e intentar reducir el riesgo, dijo el coautor del estudio, el doctor David Relman, profesor de Medicina de la Universidad de Stanford en California. Pero esto no sucederá pronto. Es demasiado pronto para saber si los gérmenes y los nacimientos prematuros en realidad están conectados. Y si lo están, los investigadores no están seguros de qué los vincula. El parto prematuro es un problema inmensamente importante debido al aumento en las posibilidades de muerte o discapacidad. El estudio aparece en la edición de la revista Proceedings of the National Academy of Science.

0: Hoy en Médico Directo hablaremos sobre alimentación creativa en los pequeños de nuestro hogar. ¿Quiere saber usted más de este tema? Lo invito a que nos acompañe. Hoy recibimos con muchísimo agrado al doctor Eduardo Villacís. Él es cirujano pediatra especializado en Argentina. Doctor, gracias por acompañarnos. Bienvenido.
1: Gracias, Ofelia. Y qué lindo tema el que vamos a tratar el día de hoy.
0: Así es, doctor, porque siempre tratamos de alimentar bien a nuestros hijos y a veces no sabemos cómo hacerlo. Las mamás decimos, pero ¿cómo te funciona? ¿Qué es lo que haces? Porque mi niño no quiere comer.
1: Así es.
0: Así de sencillo, no importa la edad que tenga, sobre todo cuando son pequeños, sí. Doc, en la etapa escolar.
1: Así es. Ahora, entonces, pero digamos un poquito antes para que la mamá, porque si no, de pronto solamente agarramos los niños de a nivel escolar. El recién nacido, el intestino del recién nacido está apto para recibir leche materna. Y eso ocurre hasta los 5 o 6 meses. A partir de ahí, generalmente el intestino está apto para recibir todo lo que son vegetales. ¿Sí? Y la fibra, digamos así, el intestino está apto para eso. Por lo tanto, a partir de los 5 o 6 meses y dependiendo de el pediatra ya le va introduciendo, incluso nosotros hablamos de los semisólidos, o sea, no son ni líquidos ni sólidos, para que haga el mecanismo de la masticación. Sí es cierto que nos escupen la mayoría, pero el resto lo va tragando y de esa manera va aprendiendo. Si nosotros hemos empezado alrededor de esta edad, alrededor de los 7, está comiendo adecuadamente todo esto que nosotros.
0: Ahora, sobre todo que hay frutas o papillas que sí les agradan y otras que realmente no, no la quieren.
1: Tal cual. Entonces hay que ir probando alimento por alimento y viendo cuál es el rechazo. Sin embargo, puede haber un rechazo en el inicio, pero después hay que volverlo a eso, porque sabemos que tiene que comer de todo. Entonces al principio ha habido rechazo, pero después lo acepta. En realidad, los alimentos en los niños, es muy difícil que uno acepte alguna cosa en especial. Si nosotros le hemos tenido eso y sobre todo le hemos hecho llamativo.
0: Y variado, ¿no?
1: Y variado. Doctor. Entonces, ¿cuál es la dieta ideal para estos niños? Variada y balanceada. ¿Balanceada qué significa? Que tenga vitaminas, minerales, proteínas.
0: Una vez alguien me dijo, doctor, que si yo no sé qué son ni las vitaminas, ni las proteínas, ni nada, solo con que tenga color el plato.
1: Entonces, el color verde, por ejemplo, está asociado a todo lo que son los minerales y las vitaminas, y las proteínas están en las de origen animal. Y ahí usted, si que de pronto hay una tendencia vegetariana, debería uno ir reemplazando esas carnes, por ejemplo, por sustancias que tengan hierro. La quinoa, en nuestros países latinoamericanos, la quinoa es el alimento que se le ha dado la categoría de muy similar a la leche materna. Sin embargo, como fue un plato de los indígenas, y, en definitiva, es como que le hemos rechazado, pero se está redescubriendo eso, y la quinoa sirve para hacer muchas cosas.
0: Postres, comidas,
1: galletas, etcétera, todo. Bueno, superada esta etapa, estamos hablando de los 7, 8 meses, quizá un año, el niño tiene que integrarse a su alimentación de la casa. Y esto es importante porque nosotros tenemos que ir haciendo las comidas y alimentándole con nuestro ejemplo. No le podemos decir a un niño,

0: por 6 meses, entonces tengo que abastecerme por 6 meses, pero no en los nuestros. Entonces, usted puede alimentarlos con frutas frescas, frutas de estación. Y cuando uno piense en los alimentos que tienen proteínas como las carnes, también ir identificando aquellos animales que son tratados adecuadamente. Hay pollo de granja, pollo criollo que le llamamos, en el que no tiene hormonas y que uno puede consumirlos. Es decir, es cuestión de darse un poquito de tiempo para ir identificando eso. Y luego está la actividad artística que tiene la madre para hacerle al plato decorativo, porque hay que recordar que el alimento entra por los ojos. Uh-huh. O sea, sí, si uno se lo ve un plato muy, muy lindo, muy decorado, te comes todo.
1: Claro, y debe saber igual, ¿verdad?
0: Y debe saber igual, y quizá está más rico porque claro, tú ya quedas estimulado. Luego, con los niños hay que estar actualizado. Si le gusta el Mickey, hagámosle el dibujito del Mickey, obviamente la
1: mamá. Ya venden moldes, doctor, ya la actualidad es tan quizá comprensible con nosotros que ya están los moldes para que nosotros le hagamos más sencillo a nuestro hijo.
0: Entonces eso ayuda muchísimo y el niño va a ir consumiendo todos los productos. Y no olvidarnos que de las 3 comidas básicas, que ahora se está hablando siempre de 5, entre comida, entre el desayuno y el almuerzo un snack y entre el almuerzo y la cena otro, es decir, 5 comidas, no olvidarse que alguna de esas debe ser con la familia, para que él vea el núcleo familiar, porque el alimento también es, le engorda si es que está en una actividad social. ¿Sí? Entonces, esa es una de las cosas, porque a veces nos vienen y nos consultan, doctor, pero yo le doy de todo, él come todo, pero no engorda. Pero alguna de esas comes con papá y mamá juntos, con tus hermanos, entonces a veces ahí puede estar la falla. Pero si comemos en conjunto y conversamos de temas adecuados, nos entra el alimento en un medio adecuado. Por favor, no apagar la televisión, no hablar de política en la comida. Y son temas que a veces de ahí nos enojamos. Los grandes nos enojamos cuando uno está a favor o no de algún candidato. Entonces, esos temas no tienen que estar en la comida para que justamente sirva de una buena
1: de estímulo. Sobre todo, yo creo que los niños aceptan muy bien las comidas cuando ven que otro también come y cuando uno hace cosas como, qué rico. Esas cosas también
0: estimulan. Aunque no te guste, tú al inicio tienes que hacer eso, porque él entonces entra la curiosidad y lo prueba. Y le va gustando. Ahora, también es importante que tengamos en cuenta de que en todos estos alimentos la fibra es la parte más importante, a ver, que produzca digestión. No sirve tomarme la agüita de ciruela, ¿no? Uh-huh. Que mucha gente dice, para movilizar el intestino, tómese la agüita de ciruela. No, coma la ciruela, coma pasas, para que haga el elemento mecánico dentro del intestino y salga. Se supone que lo que consumimos ahora debería salir máximo mañana, en los restos que no han servido. Pero si un niño tiene una deposición después 2, 3 días, más 5, 7 días, esas son las visitas que hacen al cirujano pediatra, a veces hasta para ya operarlos.
1: Así es, por eso es tan importante que también ellos tengan buena digestión, ¿verdad? Consuman de todo. Doc, también es importante, a veces nosotros como adultos consumimos estos jugos verdes que les llamamos. ¿También en los niños se pueden dar, doctor?
0: Tratando de que sean naturales sería ideal. Ahí está un poco la molestia de uno de a veces
1: hacerlos
0: y envasarlos adecuadamente. Entonces a veces optamos por un jugo preparado que le ponemos agua y nada más.
1: Y azúcar también.
0: Miren, en algunos países como el nuestro incluso ya hay el famoso semáforo. El semáforo fue creado por un colega nuestro, que hoy lo tengo de compañero de trabajo, en el que llama la atención. O sea, hay que tratar de comer con el semáforo en verde, pues. Pues si está en rojo, te está haciendo mucho azúcar, mucho dulce, mucha grasa, ¿no? Pero consumamos, aunque sea el amarillo y el verde, y con ese semáforo. Eso ayuda muchísimo.
1: El paladar se va acostumbrando también. Menos azúcar, menos carbohidratos, menos grasas.
0: Menos acumulación. Ah, y no olvidarnos que todo eso tiene que ir acompañado de ejercicio. En los niños no hay mucho problema porque el niño está siempre activo. Sí. Pero debido a los juegos electrónicos y todo, el niño ha dejado de jugar. Y por lo tanto ya tenemos, aún en países donde hay desnutrición, tenemos obesidad. Mm. Que sería hasta peor que la desnutrición. Porque la desnutrición sabemos que a veces es porque falta dinero. Acá sí, tal vez no haya el dinero suficiente, pero no han identificado los alimentos adecuados y encima estamos con juegos sedentarios.
1: Quizá debemos poner aparte, mi pequeño nos dice, no celular en la comida.
0: Y ya te lo dice el niño, claro. Imagínate.

0: Y nosotros más bien a veces obviamos eso, sí.
1: Así es, yo creo que debemos hacer un equilibrio, ¿verdad? Como familia y poder comer juntos, hacer un esfuerzo muy grande quizá para poder tener una de estas comidas, como usted bien lo dice, doctor, juntos y poder crecer a todo nivel y sobre todo en la nutrición balanceada como familia.
0: Balanceada y variada, así es.
1: Muchísimas gracias, doctor Eduardo Villasís, por acompañarnos.
0: Gracias, Ofelia.
1: Y gracias también a usted, amigo y amiga, por estar día a día con nosotros. Hasta una próxima entrega.

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0: Con mucho gusto, las 11 horas.
1: Gracias, muchas gracias, muchas gracias, señor locutor.
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3: Dios, ¿tiene alguien específico para mí o yo elijo? Dios, ¿tiene alguien específico para mí o yo elijo? ¿Aló? Opine, piense, úsela. Las dos. Escúchalo. Te la voy a responder. Ah, déjame darte el final del mensaje. Escúchalo bien. Al final del mensaje voy a llevarte a consagrar tu sexualidad a Dios. Y voy a desafiarte a tomar la decisión de las decisiones más importantes de tu vida. Yo respeté a Helen cuando fuimos novios. Nos conocimos sexualmente en nuestra luna de miel. Helen sabe quién soy yo y yo sé quién es ella. El amor no es un golpe de suerte. El amor es una construcción consciente. No es algo que llega de repente, es algo que se construye con el paso del tiempo. Cuando yo tenía tu edad, este fue mi sueño. Y hoy te presento en mis hijos mi sueño hecho realidad. Cuando yo tenía tu edad, esta era mi oración. Que un día yo pudiera compartir un matrimonio que honrara a Dios y presentara a mis hijos delante de Dios. Este era mi sueño. Los sueños se construyen con decisiones valientes y definitivas. Dios guía tu vida, mas la decisión la tomas tú. Dios no decide por ti. Porque quien decide tiene la responsabilidad 100% de hacerlo bien. Y vos tenés la decisión, la capacidad de decidir hacerlo bien o hacerlo mal. En estos días escuchaba la historia de Christine de Clario y también de Pamela, su cantante. Christine dijo: yo estaba rebelde en contra de Dios. Y cuando le hice la pregunta, ¿Dios decide por ti o tú eliges?, dijo: Dios decidió por mí y yo lo eché a perder muchas veces. Hasta que consagré mi vida a Cristo, Dios comenzó a guiar mi vida y elegí inteligentemente. Pamela, tienen que oír la historia de Pamela y de Caleb. Tienen que escuchar esa historia. Pamela, yo sabía que Dios tenía una persona para mí, por eso decidí que nunca tendría un mientras tanto. Y antes de casarme, antes de que Caleb fuera mi novio a mis 27 años, nunca había besado a nadie. Se puede, muchachos. Se puede. Yo quiero desafiarte en el nombre de Cristo Jesús a que puedas elegir inteligentemente y que levantes tu onda para lanzarte hacia el futuro, para no improvisar nada. Voy a ponerte de pie en algunos momentos del mensaje y te voy a llevar a tomar decisiones radicales. Una de estas primeros llamados que voy a hacer es cuando te diga que debes terminar la relación que tienes porque no te conviene y estabas esperando que Dios te hablara en este congreso, pues Dios hablará a tu corazón y te confirmará. Si no te conviene, corre en la dirección contraria antes de que sea tarde. El segundo principio es que el amor no es una cuestión de capricho, no es una cuestión de sentir, yo quiero, yo deseo, yo siento. No, el amor es una relación inteligente, donde se le pide a Dios que guíe nuestros pasos, que Él oriente nuestros pasos. Porque es importante dejarse guiar por Dios ¿Y por qué es importante aplicar inteligencia en el arte de amar? Porque es una relación para toda la vida. Porque se convertirá en la madre de tus hijos. Porque se te convertirá en tu desgracia o en tu bendición. Porque es una relación donde se convierte en la persona más importante de tu vida. Déjame llevarte a la escena. Es la historia de Rebeca y de Isaac. Isaac estaba entrado en años y en aquella época los padres decidían quién se casaría con sus hijos. En Génesis capítulo 24, del 1 al 26, todo el capítulo narra la historia. Voy a hacer una síntesis para ayudarte a enriquecer tu criterio sobre cómo elegir inteligentemente. No tomarás, verso 3, de esta tierra de Canaán donde yo vivo una mujer para mi hijo Isaac. No tomarás una mujer de esta tierra pagana, de gente que no ama a Dios. No tomarás, mi hijo no se unirá a una mujer que no sea de mi familia, que ame a Dios, que honre a Dios. La primera lista que debes de hacer es con quien nunca te casarías. Tienes que definirlo. Nunca me casaría con un no cristiano, con una no cristiana. Nunca me casaría con alguien metido en adicciones. Nunca me casaría, nunca me voy a casar con alguien que tenga problemas emocionales serios. Nunca me voy a casar con una persona que no sepa quién es, que no sepa a dónde va, que no ame a Dios, que no ame a su familia, que no honre su hogar. Nunca me casaré con una persona que no vaya por el camino que yo voy. Esa es tu primera lista. Tienes que elaborarla. Cuando Esteban elaboró su lista, porque Helen elaboró una lista de con quién le gustaría casarse, inspiramos a nuestros hijos a elaborarla. Helen, Daniel o Esteban, uno de los dos, tuvo esta conclusión. Creo que fue Esteban. Dijo, elaborar esta lista es buena porque pone que con un 50% no califican. Y me ubica mejor con quién sí me gustaría casarme. Tu primera lista es un no elegiré. Correré en la dirección contraria. Huiré en la dirección contraria. Tienes que ser radical en esto. No puedes jugar. No puedes jugar con eso. No elegirás una persona de esta tierra pagana. Tienes que definirlo, pedirle a Dios que te guíe. Acércate a la palabra. Sino que irás a mi tierra donde vive mi familia y de allí escogerás una esposa, le dijo al criado. Entonces comenzó a orar. La segunda lista que debes de hacer es con quién te gustaría casarte. Con quién te gustaría compartir tu vida. Déjame hacer una pausa aquí para explicarte algo. El matrimonio no hace feliz a las personas, ¿o sí? ¿Aló? ¿Sí o no? Qué bueno que vinieron. Si usted no ha alcanzado su realización, su plenitud, si usted no alcanza su realización, su plenitud, su completud, hoy siendo la persona que es, no lo logrará estando casado. Porque el matrimonio no fue diseñado para hacer feliz a las personas. Todos los sistemas humanos están diseñados para decepcionarnos. Usted me dirá, ¿cómo? A ver si se lo pruebo científicamente. Si usted es un amargado soltero y se casa, ¿qué es? Ahí lo tiene. El matrimonio no transforma a nadie, no cambia a nadie. Aplauden con desgano porque se les cayó su fantasía. Yo soy feliz en mi matrimonio. Yo amo a Helen. Le he sido fiel estos 28 años. No he sido perfecto. Nadie es perfecto. Ella ha tenido que llorar también y que pedir a Dios que cambie cosas en mí. Yo no he tenido que llorar. He tenido que reflexionar cómo se entienden las mujeres, pero... Escúcheme, escúcheme. Pero no puedo hacerla feliz. Porque la felicidad es una decisión 100% de uno. Independientemente de la circunstancia, independientemente del estado civil, independientemente del cónyuge, independientemente de si tienes hijos, independientemente de tu estatura, independientemente de tu edad, es una decisión que yo tomo en cualquier momento de mi vida. No puedo hacerla feliz. Es una decisión que ella tiene que tomar por ella misma. Por eso te lo digo claramente. Tu plenitud, tu completud, el único que puede dártelo es Dios. Porque Él es el único que lo llena todo en todo. Lo que tú buscas no lo tiene un príncipe azul montado en un caballo blanco con una flor en la mano y un poema en los labios. No, ese tipo no existe. Ese tipo no existe. Fue Shakespeare el que lo inventó. Y si un día le van a reclamar, él dijo, yo hice teatro. Tu plenitud tienes que alcanzarla hoy. Tu llenura tienes que alcanzarla hoy. El brillo de tus ojos tienes que alcanzarlo hoy. Tienes que desbocar tu corazón en amar a quienes vengan a tu lado. Tienes que desbocar tu corazón en vivir apasionadamente lo que Dios ha puesto delante de ti. Tienes que desbocar tu corazón por descubrir el amor de Dios y amar a todos los que tienes a tu lado. No contengas tu capacidad de amar. Esto te entrena para el matrimonio y te entrena para el futuro. Esto me lleva a la siguiente pregunta existencial importante. ¿El matrimonio está en la categoría de indispensable o en la categoría de añadidura? ¿Aló? ¿Indispensable o añadidura? Tienes que estar bien convencido. Si Dios dijo que no es bueno que el hombre esté solo, pero no puso ninguna dependencia humana para que se convirtiera en indispensable en nuestra vida. Lo único indispensable es el hueco en el corazón que dice que necesitas a Cristo como el Señor, el amo y el que llena cada vacío de tu alma. El matrimonio es una añadidura. Si fuese indispensable, Pablo no hubiese dicho lo que dice. Quédense como yo. Si se casa, tienen que atender a su familia. Nunca lo olvides. Las añadiduras son de bendición, nos ayudan a extendernos en el tiempo, son parte del cumplimiento del plan de Dios para tu vida, son parte de ese diseño de Dios especial. Es extraordinario estar casado, es extraordinario. Tienen que casarse, muchachos, tienen que casarse. Es extraordinario, es bellísimo. Las dimensiones de amor que se descubren en el matrimonio y en la crianza de los hijos no se descubren en otro lado. Es cierto eso. Yo lo he disfrutado mi caminar con Helen, ver a mis hijos crecer, verlos a ellos seguir nuestros pasos, verlos a ellos amar a Dios. Hay momentos duros cuando se llora, se desgarra el corazón, cuando uno no sabe qué hacer, cuando uno de ellos se enferma, cuando alguno de ellos cae en rebeldía. ¿Qué hago? Pero necesitas oír a Dios. Sigamos con la historia. Entonces comenzó a orar, Señor Dios de mi amo Abraham, te ruego que hoy me vaya bien. Lo tercero que debes de hacer es clamar, orar, presentarlo delante de Dios. Guíame, Señor, guíame, oriéntame. Se necesita discernimiento, capacidad de discernir, conviene o no conviene. Hay momentos donde no mirarás claramente, mirarás una apariencia, una persona de buen parecer, atractiva o atractivo. Te guiña un ojo y tu corazón se acelera, te enamoras apasionadamente, pero detrás de esas piernas hermosas o de ese escote hasta el ombligo, posiblemente hay una trampa. No lo vio Sansón. Era hermosa, era bella, lo sedujo. No lo vio. Pero en el capítulo 16 del libro de Jueces dice: mas su alma entró en mortal angustia, no escuchó la advertencia del Espíritu. Corre cuando el Espíritu te advierta, corre cuando te diga que es peligro, aunque sea el hijo del pastor, aunque sea el pastor de jóvenes, si el Espíritu te dice que hay peligro, corre. ¡Corre!

deporte, casi bailan tango. Saben decir lo correcto, conquistan el rostro hermoso. Las amigas le dicen que no le conviene, pero ella insiste en que conmigo será diferente. Todas las señales dicen que es un peligro, es un depredador sexual, pero ella luce el rótulo, ámame. Ella es un mendigo emocional. ¿Por qué? ¿Por qué tienes que vivir como mendigo emocional? ¿Por qué tienes que andar suplicando que alguien más te ame? El amor no se suplica, no se impone, no se manipula. El amor se inspira a partir de un rostro pleno, lleno de un brillo en los ojos, de una sonrisa en los labios, de una belleza espiritual que te hace lucir hermosa y bella. Que puedes decirle no al depredador sexual. Daba esta conferencia y uno de estos depredadores sexuales se nos acercó. Espero que haya estado arrepentido. Dijo, 380. ¿Qué? ¿Mujeres? No entiendo, dice, y muchas en iglesia. Y cuando yo le pregunté, ¿por qué? ¿Por qué? Él dijo, porque fui abusado de niño. Y uso eso para reafirmar mi sexualidad. Y yo me preguntaba esas 380 historias, corazones destruidos, despedazados. ¿Por qué? ¿Qué fue lo que no vieron? En el nombre de Jesús, deja de ser un mendigo emocional y levántate para ser la persona más llena, más completa, más plena que puede existir sobre la faz de la tierra. Que cuando alguien aparezca y te ama, y te quiera amar, y te quiera valorar, y te quiera apreciar, no crea que te trae algo que no tienes. Tú podrás decirle, qué bueno que podemos encontrarnos, mas yo ya soy pleno, ya estoy lleno, ya estoy feliz, ya estoy completo, porque sé a quién soy, cuánto valgo y a quién creo. Tendrás mayor capacidad para discernir, tendrás mayor capacidad para poder ver los engaños del enemigo. Comenzó a orar. Señor Dios de mi amo Abraham, te ruego que hoy me vaya bien. Permite que la joven a quien le diga, por favor baje su cántaro usted para que yo tome un poco de agua, me conteste, tome usted. Y además le dé agua a sus camellos, a mis camellos. Sea la que tú has elegido para mi siervo Isaac. Así estaré seguro, pide confirmación, que tú has demostrado el amor que le tienes a mi amo. Aún no había terminado de orar. Aún no había terminado de orar. Cuando vio que se acercaba Rebeca con su cántaro al hombro. Rebeca era hija de Betuel, que a su vez era hija de Milca de Nahor, el hermano de Abraham. La joven era muy hermosa y además virgen, pues no había tenido relaciones sexuales con ningún hombre. Qué hermoso que digan eso de ti en el cielo. Bajó hacia la fuente y llenó su cántaro. Se preparaba para subir cuando el criado corrió a su encuentro y le dijo, ¿podría usted darme un poco de agua de su cántaro? Sírvase, mi señor, respondió ella, y enseguida bajó su cántaro y sosteniéndolo entre sus manos, le dio de beber. Cuando ya el criado había bebido, ella le dijo, voy también a sacar agua para sus camellos y que beban todo lo que quieran. De inmediato bajó su cántaro en el bebedero y volvió corriendo al pozo para buscar más agua, repitiendo la acción hasta que hubo suficiente agua para todos sus camellos. Mientras tanto, el criado lo observaba en silencio. Dile al que está a tu lado, mira, hazle así. Así, así, así. Bien. ¿Sabes qué? Te observo en silencio. Si es su novio el que le gusta, vuélvalo a ver así. Hágale un guiño de ojos y dígale, mira. Escúcheme. ¿Qué observa el criado? Carácter. Carácter. Este puedes publicarlo en tu Facebook. A ver, usted se enamora de un cuerpo, pero se casa con un carácter. Nunca lo olvide. Usted se enamora de un cuerpo, pero se casa con un carácter. Por eso, cuando se enamore, asegúrese de observar bien el carácter, porque la magia del cuerpo podría terminar con los años, mas el carácter sigue con esa persona. Observe en silencio, observe. Déjame llevarte a presentarte lo que yo he llamado el camino del amor. ¿Cómo inicia? ¿Cómo crece? ¿Cómo debes de interpretarlo? Número uno, te enamoras. Número dos, tienes que darles tiempo al enamoramiento. Número tres, debes darle amistad. Procura una amistad. Si te gusta a alguien, conócele. Conoce su carácter. ¿Qué hay detrás de la piel? ¿Cuáles son sus intenciones? Conócele.

Conócele. Invítalo a tu casa. Si te dice, no, yo me he enamorado de ti y tu familia no me importa, pues mándelo a volar. Porque cualquiera que se enamore de mí tiene que importarle a mi familia, tiene que amar a mi familia. Tenga una amistad, busque consejo. El amor no ocurre en oculto, no ocurre en la noche. El amor tiene el consejo. Nunca hagas nada sin la bendición de tus padres. Busca el consejo de tus guías espirituales. Aplica discernimiento, inteligencia y sentido común. Déjame hacer un pequeño repaso de estos elementos. El enamoramiento tiene un problema. Produce un estado de estrechez mental y te lleva a idealizar la persona. No te has enamorado de la persona, te has enamorado de la persona perfecta que te gustaría enamorarte y le has trasladado las cualidades a esa persona porque te sientes enamorado. El corazón se acelera, el estómago te brinca, los sueños, no paras de soñar, tu mirada está ida, la luna se torna de queso, las estrellas toman nombre. El enamoramiento tiende a apresurar las relaciones, justifica cualquier cosa. Esta chica me decía, él me ama, yo lo amo, pero me golpea. Termine. No, dice, él me dijo que va a cambiar. Ella está idiota, estúpida. No porque quiere, está enamorada. Tiene un estado de capacidad mental reducida, no está pensando objetivamente. Por eso, cuando te enamores, toma tiempo para conocer la persona. Pregúntale a tus padres. Escuche consejo. Algunas trampas alrededor del enamoramiento. Quieren actuar apresuradamente. Conocen a alguien por internet y le dicen a todo el mundo, es perfecto, es hermoso. Nadie vende la imperfección por internet. Por internet solo se vende una imagen idealizada de sí mismo. Usted no puede decir que conoce a alguien, aunque hable por Skype, aunque hable por lo que quiera. Usted no le conoce. Tiene que conocer su entorno, su familia, quién es. Puede ser una trampa. Desesperación por ser amado. No lo llena encontrar a alguien amado. Simplemente estás en una enfermedad emocional. Creer que el amor es un golpe de suerte. No. Y este le da mucho a las mujeres porque tienen el espíritu de la Madre Teresa de Calcuta. Y se llama amar por lástima. Él se suicida si no lo dejo. Él vuelve a las drogas si yo lo dejo. Él me ha dicho que no puede vivir sin mí. Es una persona de codependencia, un enfermo emocional. Primer reto, termine. Mándelo a madurar primero. Cuando sepa quién es, cuando domine su vida, cuando ponga su carácter en las manos de Dios, cuando se consagre a Dios, cuando comience a caminar como una persona plena, tal vez califique para ser tu cónyuge o tu novio, si el Espíritu Santo guía tu vida. Pero no caigas en la trampa de amar por lástima. Tengo que decirte algo, nunca se suicidan. Y si se suicida, no es tu responsabilidad, es de él. Por favor, entiéndalo, no asuma responsabilidades que no son suyas. La única responsabilidad que usted tiene es la suya. Relaciones por rebeldía. Jamás haga algo por rebeldía. Todo lo que haga, hágalo buscando la bendición de sus padres. No lo haga en oculto. En el amor hay malos consejeros, la soledad, el aburrimiento, ansias pasionales, involucrarse en pornografía que estimula un apetito sexual desmedido, para olvidar un viejo amor por venganza. No, al enamoramiento añádale tiempo, el tiempo necesario, tómelo con calma, requiere conocer la persona, se necesita tiempo para establecer una relación saludable. Cuando Dios habla y guía, por eso puse a Esteban acá. En el momento en que Dios comenzó a tratar con la vida de Esteban, comenzó a hablar a su corazón, comenzó a llamarle. Tenía una relación con una joven especial y Dios le dijo que no era ella y que terminara. Cuando yo escuché eso del corazón de Esteban, nosotros nos impactamos, pero su corazón fue obediente. Puedes ir detrás de tus pasiones, puedes ir detrás de tus emociones, pero eso se llama capricho. Tienes que aprender a decirle, Señor, aquí estoy, toma mi vida, guíame. No es fácil tomar esta decisión. Tienes que pedir a Dios que hable a tu corazón, confirme a tu corazón, y requiere valentía. Cuando yo veo la decisión de Esteban, yo dije, sí se puede. No había nada malo en esa relación.
Pero Dios le habló a su corazón. Se requiere discernimiento. Toma tiempo para hacerlo bien. Requiere tiempo para conocer intenciones, el carácter de la persona. Te hago alguna pequeña lista que puede ayudarte. Conocer sus valores, sus antecedentes familiares, su nivel de celo. ¿Tiene o no adicciones? ¿Su concepto de familia, su proyecto de vida compagina con el tuyo? ¿Sus costumbres, sus amigos, sus ambiciones, sus complejos, sus miedos, sus alegrías, sus gustos, sus preferencias? No se conoce en una noche romántica ni en un concierto. Se requiere tiempo. Tome tiempo para conocerle. Tome tiempo para proyectarse en el tiempo. Para poder amar a alguien más, tienes primero que conocerte a ti mismo. Tienes que aceptarte, tienes que amarte. Te es imposible amar a los demás si no te conoces la otra persona. Más del 50% de los problemas en los matrimonios no tienen nada que ver con problemas de relaciones. Tienen que ver con cosas no resueltas. Por eso, si te quieres preparar para el futuro, pero sobre todo para vivir una vida plena hoy, conócete, ámate, acéptate. Ven delante de Dios y dile: aquí están mis inseguridades, mis complejos. Aquí estoy, Señor, toma mi vida, te la doy. Lléname, hazme vivir como una persona plena. Lo he dicho muchas veces. Vivir con Helen es fácil, es hermoso. Helen le ha visto descubrir palabras buenas para decir algo y sacar de mí lo mejor. Cuando estoy en algo importante, la llamo, le cuento. Cuando salgo de una entrevista de televisión, la llamo, le pregunto cómo me fue. Siempre tiene algo especial. Cuando salgo de mi trabajo, la llamo para contarle que voy para la casa. Me es grato hablar con ella. Es placentero hablar con ella. Nos sentamos a almorzar, inventamos tomar un té, un café, para seguir hablando. El punto al que quiero llegar es el siguiente. ¿Es agradable vivir contigo? ¿Es agradable llamarte? Si usted me pregunta en el amor, ¿cuál es el secreto más importante que puede compartirme? Es: pídale a Dios que le transforme a usted en una persona con la que sea fácil vivir. Una persona con la que sea agradable estar. Siguiente punto, busca el consejo. Busca el consejo. Decide escuchar, escuchar a tus padres, a tus pastores, a tus mejores amigos. Decide analizar lo que viene por delante. Analízalo. Toma tiempo para pensar, el amor es inteligente. No se deje llevar por las emociones pasionales. Utilice el poder de análisis que tiene. Para esto hágase preguntas como las siguientes. Voy a ponérselas en el Facebook mañana para que puedan ustedes tomar nota o busquen enfoquealafamilia.com y está esta enseñanza completa. ¿Logramos ser amigos de verdad y disfrutamos estar juntos? ¿Hay algún aspecto de su vida o de su personalidad que me es difícil de tolerar? ¿Me siento cómoda presentándole a mis amigos y a mi familia como mi novio o mi novia? ¿Discutimos frecuentemente y muchas veces sin razón aparente y nuestros encuentros transcurren más alrededor de las discusiones que alrededor de un diálogo abierto y franco? ¿Me siento estimulado y apoyado por ella o por él para alcanzar mis metas personales? ¿Tiene la otra persona mal carácter? ¿Me abusa o me golpea emocional o físicamente? Si alguna de estas cosas se están dando, termina, en el nombre de Jesús, termina. Termina si no te conviene, porque una relación edifica o destruye. Si tu relación te está destruyendo, termina, en el nombre del Señor, termina. Antes de que termines mal lastimada o lastimado o golpeado o abusado. ¿Tiene alguna adicción preocupante? ¿Me cela por todo? ¿No le gusta que yo permanezca en el grupo de alabanza? ¿Me dice que no salga con mis amigos? ¿Es una persona segura de sí misma? ¿Esta relación tiene futuro o es un mientras tanto? ¿Me conviene? ¿Le conozco realmente? ¿Es alguien emocionalmente equilibrado? ¿Y esta persona aprecia a su familia y tiene un concepto correcto de familia? ¿Me respeta y se respeta a sí mismo? ¿Tiene un alto sentido de realización? ¿Es una persona plena, completa o es un dependiente emocional? ¿Me veo compartiendo mi vida con esta persona? Vuélvete a hacer la pregunta. ¿Es una persona realizada y segura?
Su proyecto de vida y el mío compaginan. Como este joven me dijo, mi sueño es ser misionero en el África, y ella dijo, jamás yo dejaré de ser una ejecutiva en la ciudad de la empresa donde trabajo. Dos cristianos excepcionales, sus mundos diametralmente opuestos, no se convienen. ¿Podré vivir con sus defectos sin esperar que cambie? Cuando usted añade inteligencia, se proyecta en el tiempo. Déjeme llevarle a esta escena. Aline, ponte de pie. Cuando estamos hablando de construir una relación de noviazgo, es una relación de noviazgo que está proyectada hacia el futuro, donde tú no lo sabes. ¿Quién será? Hoy yo puedo presentar a ustedes a mi esposa y a mis hijos, a Daniel y a Esteban. Ellos fueron un día mis sueños. Oré por ellos, bendije su vida. Cuando eran niños los amé. Hoy he comenzado a orar por quienes lleguen a ser su cónyuge y quienes lleguen a ser sus hijos. Mis nietos, los amo desde ya, lloro por ellos, los bendigo a ellos. Pero quiero llevarte a vivir una de las escenas más hermosas que puedes vivir. Aline tiene 15 años. Si Aline, pensando en su futuro, no solamente piensa en que le gustaría enamorarse de un buen chico un día, con la bendición de sus padres, la bendición de sus pastores, que cumpla estos principios que hemos hablado, temeroso de Dios, que sea de la familia de Dios, que ame familia, que tenga un concepto correcto de familia, que sepa tratar a una dama. Si no solamente piensa en eso, sino que Aline comienza a proyectarse en el tiempo, y desde sus 15 años, un día después del congreso de Cita con la Vida, se sienta en su computadora y comienza a escribirle una carta a quien un día llegue a ser su hija y su hijo. Y que puedas decirle, Aline, tenía 15 años cuando te amé. De hecho, me toqué mi vientre pensando que un día estarías aquí. Y comencé a soñar cuando te tuviera entre mis brazos. Casi podía sentir el llanto escuchándolo en mi oído mientras te escribía esta carta. Tenía 15 años cuando te amé. Decidí que no te traería a este mundo antes de tiempo, y porque no quería que fuera un accidente, decidí que escogería inteligentemente quien se convertiría en tu padre. Tu vida nunca más sería la misma. Comenzarás a vivir intensamente tu presente, porque dejarás de vivirlo en función de lo que sientes y comenzarás a proyectarlo en función de tu futuro. ¿Te imaginas? Si lograras imprimir la carta y comienzas a tenerla contigo en un lugar donde de vez en cuando la leas y te haga orar por ella, ¿cómo le pondríamos, Aline? Y si es mujer, ¿cómo le ponemos? ¿Valentina? Sí, este es el nombre de moda. Sixto me dijo que podía ponerte Valentina. Y muchas veces en mis oraciones lloré teniéndote en mi mente. Me dije a mí misma que no te traería a este mundo antes de tiempo ni con cualquier persona. Pediría a Dios que Él fuera mi guía. Esperé el momento indicado para comenzar a amarte. Quería haber consolidado un hogar. Quería haber consolidado un matrimonio. Quería darte el mejor papá del mundo. ¿Te lo imaginas? Tenía 15 años cuando te amé. Escríbele una carta a quienes lleguen a ser tus hijos, a quienes lleguen a ser tus hijas, que puedas llamarle por nombre y que puedas sentir su mano sobre la tuya, que puedas muchas veces en oración decir, por amor a ti, por amor a ti. Tenía 15 años cuando consagré mi sexualidad a Dios y me dije que no te traería a este mundo antes de tiempo. Mientras tus compañeros juegan con su sexualidad y mientras tus amigos juegan apasionadamente, viviendo dolores, viviendo tristezas, viviendo angustias, luego de disfrutar 5 minutos de placer, Aline se proyecta en el tiempo y mira hacia el futuro con esperanza y lo pone en las manos de Dios. Eso le hará comenzar a orar y a clamar por quien llegue a ser su cónyuge. Porque no será cualquier persona, será el padre de sus hijos.
Será su amigo, su mejor amigo, su compañero de batalla, en donde quiera que ella vaya. Se proyectará en el tiempo. No puedes dejar pasar este fin de semana sin escribir una carta de amor a quien un día llegue a ser tu hijo y tu hija. Comienza a bendecirlo desde ahora, comienza a bendecirlo. Usted me dirá, pero ¿cómo? Ni siquiera estoy pensando en casarme. Aline me puede decir, a mí me gusta ser hija, yo no quiero ser esposa. Aline tiene razón, tiene 15 años. Yo no puedo pedirle a ella que piense como una esposa hoy, pero puedo hacerla soñar, puedo hacerla proyectarse en el tiempo, puedo hacerla anhelar el mañana, puedo hacerla anhelar y amar su futuro. Déjame decirte algo, la vida de Aline no será la misma ni tu vida cuando comiences a poner tus sueños en las manos de Dios y le puedas decir, Señor, aquí está mi vida. Te lo ofrezco como María te lo ofreció a ti. He aquí mi vida. Haz conmigo como quieras. Hagas en mí tu voluntad. Yo me pregunto, ¿madre de quién llegará a ser ella? Y tantas veces me he preguntado, ¿abuelo de quién llegaré a ser yo? Tantas veces me he preguntado, ¿y quién llegarán a ser mis hijos? ¿A dónde llegarán ellos? ¿A quién habremos criado Helen y yo? ¿A quién habremos criado en Daniel y en Esteban? Tengo una expectativa profunda. Me emociona pensar, ¿y abuelo de quién llegaré a ser yo? Si yo creo que lo que he hecho, donde he visto la gloria de Dios, es importante, yo me pregunto, ¿y si ellos nacieron para romper todas las marcas? Para levantarse por profetas para su generación. A lo mejor lo que he hecho es nada, comparado con el honor que hemos tenido de convertirnos en los padres de Daniel y de Esteban. El día que comiences a amar tu futuro, tu presente adquirirá un sentido profundo, más de lo que te imaginas. Sal de aquí a escribir la carta de amor más importante que hayas escrito en tu vida. Escribe una carta de amor a tus hijos. Llámalos por nombre. Aunque mañana se los cambies, seguro te lo van a cambiar. Llora sobre esa carta, que la tinta se moje. Deja que la tinta corra, que puedas leérsela el día en que nazca, que puedas decirle, hijo, la tinta está corrida porque lloré amándote a mis 15 años. No improvisas nada. La felicidad no es algo que se improvisa. Es algo que se pone en las manos de Dios. Sé capaz de distinguir entre lo esencial de la simple apariencia. Corre en el nombre de Jesús si hay abuso sexual, físico, emocional. Corre, termina esa relación. Termina la relación si es con alguien que tiene problemas de adicción, de infidelidad, de inmadurez, de irresponsabilidad, con problemas emocionales. Corre. Si el Espíritu Santo ha comenzado a hablar a tu vida y te dice, es un peligro, no sigas, es un peligro. En este mismo momento, ahí donde estás, suavemente, no es fácil, ¿eh? Esto que te voy a pedir no es fácil. Te voy a pedir que termines la relación enferma que tienes. Si has comenzado a lastimar tu relación con relaciones sexuales y te sientes mal, termínala. Y si es ella o si es él, conságrense a Dios. Si sabes que la relación no te conviene porque has necesitado discernimiento y el Espíritu te advierte y te dice, no te conviene, termínala.
Cierra tus ojos un momento. Si debes tomar esta decisión ahí donde estás, suavemente ponte en pie y déjame bendecirte para pedir a Dios que te dé fuerzas. Si ha mediado abuso, celos en extremo, si te ha bofeteado, si te ha manipulado, si es una relación enferma que te lastima, que te hiere, si es una relación que no tiene la bendición de tus padres, si has comenzado a visitar sitios pornográficos que ha comenzado a enfermar tu vida, termínala, termina eso. Si alguien más necesita ponerse de pie diciéndole: Señor, hoy lo entiendo. Si estabas buscando una confirmación, esta es tu confirmación. Basta con que el Espíritu Santo te diga: no te conviene, termínalo. Felicito a los hombres y mujeres valientes que se ponen de pie y entienden que deben terminarlo. Si te estás acercando a una relación peligrosa, que sabes que no te conviene y debes correr, corre como José y ve tras tus sueños, sea un radical. Padre, bendigo la valentía de estos jóvenes, de estas señoritas. Bendigo la valentía, Señor, de decidir correr en la dirección opuesta. Levantarse para tomar el desafío y amar a sus hijos, los que un día nacerán y le dirán: mamá, papá. Bendigo, Señor, sus vidas. Llénales de fuerza, de discernimiento, de autoridad, de claridad, para que puedan volver a terminar una relación enferma, que no edifica, que no tiene futuro. Bendigo la decisión valiente que toman. Les bendigo en tu nombre, Jesús. Y los enviamos, Señor, para ser los campeones que vencen, que triunfan. Sé que tienen que levantarse sobre sus emociones y tienen que levantarse por convicción. Les bendigo en el nombre de Jesús. Amén. Un buen aplauso a ellos. Toma asiento. Déjame ir a la última escena. Posiblemente algunos de ustedes han sido heridos en el amor. La estadística dice que posiblemente un 60% de los que estamos aquí hemos sufrido algún tipo de abuso sexual. El abuso sexual crea vergüenza, roba dignidad. Y eso nos mueve a tomar acciones de mendigo emocional. En algún país de América Latina, este chico llorando me dijo: tengo 18 años, soy hijo de un líder en iglesia, he embarazado a mi novia y no sé qué hacer. Miré sus lágrimas, su mirada inocente, y lo que Dios puso en mi corazón, le dije: ¿le has pedido perdón? Sí. Pues ahora ve y compórtate como un hombre y transforma eso de dolor en bendición. Ve y pide perdón a su familia. Ve y pide perdón a tu familia. Y compórtate como hombre. Sal de aquí a comportarte como un hombre. A honrar tus responsabilidades. Podía sentir casi surgir una emoción de él, de esperanza. Porque Dios es un Dios de segundas oportunidades. Posiblemente has dado tu corazón a una persona que jugó contigo, o te has entregado pasionalmente a algo que te ha hecho vivir un viaje de culpa. A ella la encontraron en el acto del adulterio. Era la prueba más veraz. La tiraron al suelo, la humillaron. Su cabello seguro estaba de frente. Tenía vergüenza. Todos tenían la piedra levantada porque la ley decía que debía morir apedreada, y la presentaron a Jesús
Y Jesús dijo: y el que esté libre de culpa, que tire la primera piedra. Y luego Jesús se inclinó a donde ella estaba. Los expertos se preguntan: ¿qué escribía Jesús en el suelo? Algunos dicen: los pecados de ellos. No, yo creo que Jesús escribió en el suelo el nombre de ella. Y a lo mejor ella tuvo que preguntar: ¿me conoces? Y Jesús tuvo que decirle: más de lo que te imaginas. Pero Señor, es verdad lo que dicen, he pecado. Y Jesús dijo: pero he venido a cambiar la ley. Ahora lo inmundo no contamina lo santo. ¿Sabe por qué Jesús se inclinó al suelo? Para darle la mano y ayudarla a ponerse de pie. Hizo que levantara su rostro preguntándole: ¿dónde están los que te acusan? A lo mejor tuvo que respirar profundo para contestar: todos se han ido, Señor. Ella solamente tiene una pregunta existencial. Ahora que conoces mi pasado, Señor, el día que anhele casarme en un altar, tú conoces la costumbre de Córdoba. ¿Podré ir de blanco al altar? ¿Podré ir de blanco? Jesús tomará su mano y a partir de ese momento Jesús le dirá: nunca más serás llamada una cualquiera, a partir de hoy serás llamada mi hija. Y nunca me avergonzaré de mi hija. Nunca más nadie tirará tierra sobre ti. A partir de hoy yo con mis propias manos construiré tu vestido y será tan blanco que los que te acusaron tendrán que taparse sus ojos. Pero no solo eso. El día que tú elijas casarte, por cuanto soy tu padre, yo mismo te entregaré en el altar. No camines como una cualquiera o como un cualquiera. Este mediodía fue diseñado por el mejor de los artistas, el que agarra los corazones rotos. El que enjuga tus lágrimas, el que sana tus heridas y te devuelve la inocencia, tu virginidad, tu pureza, el que te pone de pie. ¿Tendré que decir todo lo que fue mi pasado? No existe, hija. Tu pasado soy yo y tu presente soy yo, tu futuro soy yo. Lo que tú eres, eres a partir del día en que te puse de pie. Y si alguien te amará por lo que eres en mí. En esta ocasión no pediré que te pongas de pie. Si tú eres la persona del corazón roto, del corazón herido, solo cierra tus ojos y deja que Él escriba tu nombre. Si has mendigado amor porque un día creíste que no valías, ahora el Espíritu te dice: mi hija bien amada y mi hijo bien amado, sobre ti he fijado mis ojos. Déjate amar. Deja que Él seque tus lágrimas. Deja que Él te ponga de pie y te vista de blanco. No camines más como un mendigo emocional, camina como alguien que es hijo, hija del gran yo soy. Déjate abrazar por tu Dios. Deja que Él llene cada vacío existencial de tu alma. Y si nunca le has dado tu vida a Cristo Jesús, dáselo este mediodía. Dile: aquí estoy, Señor.
Yo soy el que está tirado de pie ahí al suelo. Yo soy el que está tirado, Señor, lleno de polvo, de vergüenza, de juicio. Perdóname. Aquí estoy. Dale tu corazón a Cristo y dile: Señor, yo recibo tu perdón y me declaro tu hijo. Te doy gracias porque me llamas por nombre, porque has venido a buscarme. Yo acepto el desafío de ponerme de pie y ser tuyo. En este último llamado, si te animaré a que lo hagas de pie. Te he mostrado el camino. Se requiere valentía. Los sensuales no lo logran. Los lujuriosos no lo logran. Se vuelven mediocres, quedan heridos en el camino. Venden su cuerpo, buscan placer. No llegan a ninguna parte. No más. Hoy se levanta una generación de jóvenes valientes que consagran su sexualidad a Cristo, que determinan alejarse de la pornografía, que determinan alejarse de relaciones enfermas, que determinan terminar relaciones que no convienen, deciden consagrar a Dios su sexualidad. Se requiere demasiada valentía por amor al hijo y a la hija que un día te llamará mamá, papá. Por amor a la pasión de tu alma, al llamado de tu corazón, por el honor que tus padres han compartido contigo, porque Dios ha fijado su mirada en ti, porque Dios ha contado tus días de gloria, donde mirarán la recompensa de Jehová sobre tu vida. No te lo pierdas. Por eso te invito a que consagres a Jesús tu sexualidad y le digas: guíame, Señor, guíame. Si quieres hacerlo, ahí donde estás, ponte en pie y consagra a Jesús tu sexualidad. Padre, bendigo la vida de cada joven, de cada señorita y de cada caballero. Bendigo sus decisiones, sus emociones. Bendigo su pasado, su presente. Te doy gracias porque sanas el corazón, porque los levantas valientemente, porque se proyectan en el tiempo para tener el mejor atardecer de su vida, porque no son un accidente. Te doy gracias por la valentía de ellos de ir contra la corriente. Ayúdales en los momentos de debilidad, en los momentos difíciles. Llénales de fortaleza, llénales de discernimiento. Hazles amar su futuro. Hazles amar, oh Dios mío, lo que tienes delante de ellos. Bendigo sus vidas, su decisión. Hazles regresar a casa con la alegría, la emoción de decir: Dios me puso de pie y he tomado esta decisión por amor a mis hijos, los que un día nacerán, los que no traerá este mundo antes de tiempo. Compromete tu decisión con tus amigos, con tus padres. Dile a tus padres: quiero la bendición de ustedes, no haré nada en oculto. Todo lo que haga lo haré con la bendición tuya, papá, mamá. Ve de aquí a buscar a tus pastores y dile: antes de empezar una relación, quiero que ustedes me guíen, me orienten y me confirmen si voy bien. Padre, bendigo la vida de cada joven. Te doy gracias porque ahora nos ayudas a ponernos de pie, porque sana nuestra sexualidad, porque podemos vivirla en ti. Hoy decidimos lanzar con nuestra onda la piedra más importante que podemos hacer: amar nuestro futuro, ir detrás de él, oh Dios mío, ir detrás de aquello que has puesto delante de nosotros. Ningún gigante nos detendrá, ninguna mediocridad nos detendrá, ningún momento de placer nos detendrá. Vamos detrás de aquello que lleva nuestro nombre, lo que tú has contado en el cielo, lo que lleva el sello tuyo, Jesús. No me conformaré con menos. Los bendigo en el nombre de Cristo Jesús. Amén y amén. Que el Señor les bendiga, pueblo valiente, ejército de Dios. Gracias, Alina, Esteban. Que Dios les bendiga.

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0: Claro que sí, las 12 horas es mediodía.
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2: 13 horas.
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0: Son las 14 horas.
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0: El reloj indica que son las 15 horas.
1: Muchas gracias, señor locutor.
0: 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Una nueva tarde, un nuevo encuentro, y hoy estaremos aquí para poder hablar y plantear algo que en realidad nos preocupa, o que quizás tú también eres una de las personas que criticas. Y no sé si de pronto tú te preguntas, ¿es por identidad, cultura, fe, expresión personal? ¿Qué es lo que hace que las chicas o chicos se pinten sus cabellos con colores muy fosforescentes, muy claros, muy distintos a lo normal? ¿Qué está pasando con ellos? ¿Y por qué se ponen aretes por todas partes de su cuerpo, incluso en las narices, como si fueran vacas? Vamos a analizar este tema y a desarrollar de manera muy reflexiva y no solo crítica. Se puede organizar esto en varias maneras o puntos de vista que lo vamos a tratar en esta tarde. Y lo vamos a analizar y llegaremos sobre todo a la recomendación que siempre como programa nosotros lo hacemos. Así que no te desconectes, quédate con nosotros, que esto es A Medias Tintas No.

Algunas se tiñen el cabello con colores intensos o usan perforaciones como una forma de expresar su identidad o diferenciarse. En la psicología social se entiende como una búsqueda de individualidad o pertenencia a ciertos grupos culturales que tengan que ver con el arte, la música, las subculturas juveniles. En el contexto cristiano, algunos creyentes ven la apariencia como algo secundario frente al carácter. Por ejemplo, la enseñanza bíblica suele enfatizar el corazón o la vida interior más que la apariencia externa. Ahora, ¿cuál es el área de trabajo en el ámbito cristiano? Discernir si la motivación es expresión sana o búsqueda de aceptación externa. Continuamos con más música en esta tarde de A Medias Tintas No, cuando son las 15 horas con 18 minutos.

Gracias a todos y cada uno de ustedes que están compartiendo esta tarde fabulosa de A Medias Tintas No, aquí a través de Cebis Radio. El segundo aspecto que puede suceder es porque viene o hay una influencia cultural y también hablamos de moda. Los estilos de cabello de colores, tatuajes o piercings han sido o han sido impulsados por tendencias culturales. Dentro del ámbito, hemos dicho, musical, cine y redes sociales, no necesariamente tienen una intención negativa. Muchas veces son simplemente moda. En comunidades cristianas hay posturas distintas. Algunas iglesias conservadoras prefieren una imagen sobria y tradicional. Otras consideran que la fe no depende del estilo físico mientras haya respeto y modestia. ¿Cuál es el área en el que hay que trabajar dentro del ámbito cristiano? Hay que analizar hasta qué punto la cultura influye más que las convicciones personales. Otro aspecto también puede ser la búsqueda de atención o pertenencia. En ciertos casos, los cambios llamativos de apariencia pueden estar ligados a la necesidad de atención, afirmación o pertenencia a un grupo. Esto no siempre es negativo. Los seres humanos naturalmente buscan ser vistos y valorados. ¿Qué es lo que pasa desde la perspectiva espiritual? Algunos líderes cristianos enseñan que la verdadera seguridad debe venir de la identidad en Dios, no de la aprobación social. El área en el que hay que trabajar en el ámbito cristiano es fortalecer el autoestima y el sentido de identidad espiritual. Avanzamos en esta tarde, más de la música, acompañándoles a todos y cada uno de ustedes aquí a través de la señal de Cebis Radio y su programa A Medias Tintas No.

15 horas con 46 minutos, el programa avanza y tenemos un aspecto importante en el que nosotros debemos recordar. No hay ninguna restricción dentro del ámbito de tu vida cristiana o dentro de la iglesia que alguien te pueda prohibir las cosas. Dios más bien nos da esa libertad cristiana, pero también lo debemos hacer con mucha responsabilidad. Dentro del cristianismo existe el concepto que es la libertad cristiana, que es muy discutido por muchas personas desde los tiempos del apóstol Pablo de Tarso. Él enseñó que muchas cosas externas no son pecado en sí mismas, pero cada creyente debe considerar si algo edifica, refleja buen testimonio o afecta a otros. Por eso, algunas comunidades permiten estilos modernos, mientras otras prefieren límites más claros. Por lo tanto, el área de trabajo cristiano en este caso es desarrollar discernimiento personal y comunitario sobre lo que edifica. Y finalmente, no nos olvidemos que el Evangelio, el cristianismo, tiene que ver 100% con la transformación interior como prioridad. En la espiritualidad cristiana, el foco principal no es el cabello, la ropa o los accesorios, sino la transformación del carácter, amor, humildad, servicio y fe. El mensaje central es que la apariencia externa puede cambiar muchas veces, pero lo esencial es el crecimiento espiritual y moral. Por lo tanto, el área de trabajo cristiano es cultivar valores, carácter y relación con Dios por encima de la imagen.

0: En conclusión, lo que esta tarde hemos analizado, llegaríamos a decirlo que el uso de cabello de colores o piercings no tiene una sola explicación. Puede ser moda, puede ser una expresión artística, una búsqueda de identidad o pertenencia. Y desde la perspectiva cristiana, el enfoque principal suele ser examinar las motivaciones del corazón y vivir con sabiduría, respeto y equilibrio. Amigas, amigos, muy buenas tardes a ustedes. Gracias por habernos acompañado. Esto fue A Medias Tintas No, a través de Cevis Radio.
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0: Ahora es...
1: las 16 horas.
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4: Hola, ¿qué tal? Qué gusto poder acompañarte. Yo soy Ofelia Díaz de Simbaña. En este mundo tan apasionante de la salud, este es un remedio con vinagre para aliviar los calambres en las piernas. Mezclar una cucharada de miel y 3 de vinagre de manzana en una taza de agua caliente. Tomar una taza diaria si se sufre de calambres. Además, otro remedio con vinagre para aliviar la comezón de la urticaria es mezclar 2 cucharadas de vinagre en media taza de agua y aplicar en la piel con una bola de algodón. Otro de estos remedios con vinagre sirve para aliviar el dolor de cabeza. Mojar papel de estraza con vinagre de manzana y aplicar directamente sobre la frente. Además, también el vinagre tiene muchas buenas opciones para aliviar también el dolor muscular, como remojar los músculos con un paño empapado en vinagre. Además, también el remedio con vinagre puede ser para el esguince de tendón en el hombro o en la pantorrilla. Usted necesita añadir 2 tazas de vinagre al agua de la bañera y sumergirse en ella. Añadir unas cuantas gotas de aceite de menta. Bueno, un medicamento para la diabetes podría ayudar a algunos pacientes a perder peso. Están los gérmenes vaginales relacionados con el nacimiento prematuro, se lo diré más adelante, y científicos descubren cómo trabaja el gen de la obesidad. Unas dosis altas de un medicamento para la diabetes, la liraglutida, parecen ayudar a los pacientes con diabetes tipo 2 a perder peso, según sugiere un nuevo estudio. En un ensayo financiado por el fabricante del medicamento Novo Nordisk, las personas que tomaron 3 miligramos de liraglutida diariamente durante 56 semanas perdieron un promedio de un 6% de peso corporal, según el doctor Joel Sonsein, director del Centro Clínico de Diabetes del Centro Médico Montefiore en la ciudad de Nueva York. La Administración de Alimentos y Medicamentos FDA de Estados Unidos ha aprobado una dosis de 3 miligramos de liraglutida solamente para el tratamiento de la pérdida de peso. La dosis más alta se vende con la marca Saxenda. Una dosis más baja de liraglutida está aprobada para el tratamiento de la diabetes tipo 2 y se vende con la marca Victoza. Ahora tenemos evidencias que respaldan el uso de la dosis de 3 miligramos para la pérdida de peso en los pacientes con diabetes tipo 2. Así lo dicen los expertos en Reino Unido. Los científicos finalmente averiguaron cómo el gen clave relacionado con la obesidad hace que la gente engorde. Un importante descubrimiento que podría abrir la puerta para abordar en una forma totalmente nueva el problema más allá de dietas y ejercicio. Desde el 2007, los investigadores saben que un gen llamado FTO está relacionado con la obesidad, pero no sabían cómo y no podían relacionarlo con el apetito u otros factores conocidos. Ahora experimentos muestran que la versión defectuosa del gen causa que la energía de la comida se almacene en lugar de quemarse. Alteraciones genéticas en ratones y en células humanas en laboratorio indican que esto puede revertirse, lo que ofrece la esperanza de que se pueda desarrollar un medicamento u otro tratamiento para que haga lo mismo en las personas. El estudio fue dirigido por científicos en MIT y la Universidad de Harvard y fue publicado en línea por la revista New England Journal of Medicine. El descubrimiento desafía la noción de que cuando la gente engorda era básicamente por decisión propia porque optaban por comer mucho o no hacer ejercicio. Por primera vez, la genética reveló un mecanismo en la obesidad del que no se sospechaba antes y ofrece una tercera explicación o factor involucrado. Los investigadores han averiguado la forma en que los millones de gérmenes del cuerpo afectan a la salud. Ahora, un nuevo estudio vincula el nacimiento prematuro con un tipo específico de mezcla bacteriana en la vagina. El descubrimiento es importante porque podrá permitirnos determinar qué mujeres están en un riesgo elevado de parto prematuro al medir los tipos de bacterias en sus vaginas a principios del embarazo. cuando queda tiempo para intervenir e intentar reducir el riesgo, dijo el coautor del estudio, el doctor David Relman, profesor de medicina de la Universidad de Stanford en California. Pero esto no sucederá pronto. Es demasiado pronto para saber si los gérmenes y los nacimientos prematuros en realidad están conectados. Y si lo están, los investigadores no están seguros de qué los vincula. El parto prematuro es un problema inmensamente importante debido al aumento en las posibilidades de muerte o discapacidad. El estudio aparece en la edición de la revista Proceedings of the National Academy of Science.

0: Hoy en Médico Directo hablaremos sobre alimentación creativa en los pequeños de nuestro hogar. ¿Quiere saber usted más de este tema? Lo invito a que nos acompañe. Hoy recibimos con muchísimo agrado al doctor Eduardo Villacís, él es cirujano pediatra especializado en Argentina. Doctor, gracias por acompañarnos, bienvenido.
1: Gracias, Ofelia, y qué lindo tema el que vamos a tratar el día de hoy.
0: Así es, doctor, porque siempre tratamos de alimentar bien a nuestros hijos y a veces no sabemos cómo hacerlo. Las mamás decimos, pero ¿cómo te funciona? ¿Qué es lo que haces? Porque mi niño no quiere comer.
1: Así es.
0: Así de sencillo, no importa la edad que tenga, sobre todo cuando son pequeños, sí. En la etapa escolar.
1: Así es. Ahora, entonces, pero digamos un poquito antes para que la mamá, porque si no, de pronto solamente agarramos a los niños a nivel escolar. El recién nacido, el intestino del recién nacido está apto para recibir leche materna. Y eso ocurre hasta los 5 o 6 meses. A partir de ahí, generalmente el intestino está apto para recibir todo lo que son vegetales. ¿Sí? Y la fibra, digamos así, el intestino está apto para eso. Por lo tanto, a partir de los 5 o 6 meses y dependiendo de el pediatra ya le va introduciendo, incluso nosotros hablamos de los semisólidos, o sea, no son ni líquidos ni sólidos, para que haga el mecanismo de la masticación. Sí es cierto que nos escupen la mayoría, pero el resto lo va tragando y de esa manera va aprendiendo. Si nosotros hemos empezado alrededor de esta edad, alrededor de los 7, está comiendo adecuadamente todo esto que nosotros.
0: Ahora, sobre todo que hay frutas o papillas que sí les agradan y otras que realmente no, no la
1: tal
0: quieren.
1: Cual. Entonces hay que ir probando alimento por alimento y viendo cuál es el rechazo. Sin embargo, puede haber un rechazo en el inicio, pero después hay que volverlo a eso, porque sabemos que tiene que comer de todo. Entonces al principio ha habido rechazo, pero después lo acepta. En realidad, los alimentos en los niños, es muy difícil que uno acepte alguna cosa en especial, si nosotros le hemos tenido eso y sobre todo le hemos hecho llamativo.
0: Y variado, ¿no?
1: Y variado. Doctor. Entonces, ¿cuál es la dieta ideal para estos niños? Variada y balanceada. Balanceada, ¿qué significa? Que tenga vitaminas, minerales, proteínas.
0: Una vez alguien me dijo, doctor, que si yo no sé qué son ni las vitaminas, ni las proteínas, ni nada, solo con que tenga color el plato.
1: Entonces, el color verde, por ejemplo, está asociado a todo lo que son los minerales y las vitaminas, y las proteínas están en las de origen animal. Y ahí usted, si que de pronto hay una tendencia vegetariana, debería uno ir reemplazando esas carnes, por ejemplo, por sustancias que tengan hierro. La quinoa, en nuestros países latinoamericanos, la quinoa es el alimento que se le ha dado la categoría de muy similar a la leche materna. Sin embargo, como fue un plato de los indígenas, en definitiva, es como que le hemos rechazado. Pero se está redescubriendo eso, y la quinoa sirve para hacer muchas cosas.
0: Postres. Comidas,
1: galletas, etcétera, todo. Bueno, superada esta etapa, estamos hablando de los 7, 8 meses, quizá un año, el niño tiene que integrarse a su alimentación de la casa. Y esto es importante porque nosotros tenemos que ir haciendo las comidas y alimentándole con nuestro ejemplo. No le podemos decir a un niño que tiene que tomar leche si la mamá no consume leche. Y así. Entonces, es el ejemplo con lo que el niño aprende y las caras que nosotros pongamos frente a determinado alimento. Porque si la mamá hace una mueca de asco frente a un alimento, el niño no va a consumir.
0: Y va a hacer lo mismo también.
1: Y va a hacer lo mismo y va rechazando. Entonces, eso es. ¿Quién hace las compras? La mamá. Ahí está entonces también el secreto. En nuestros países, cada cuadra tenemos una verdulería, una frutería, y por lo tanto no debería uno consumir conservas, porque eso más bien está para aquellos países de que tienen invierno por 6 meses, entonces tengo que abastecerme por 6 meses, pero no en los nuestros. Entonces, usted puede alimentarlos con frutas frescas, frutas de estación. Y cuando uno piense en los alimentos que tienen proteínas como las carnes, también ir identificando aquellos animales que son tratados adecuadamente. Hay pollo de granja, pollo criollo que le llamamos, en el que no tiene hormonas y que uno puede consumirlos. Es decir, es cuestión de darse un poquito de tiempo para ir identificando eso. Y luego está la actividad artística que tiene la madre para hacerle al plato decorativo, porque hay que recordar que el alimento entra por los ojos. O sea, sí, si uno se lo ve un plato muy, muy lindo, muy decorado, te comes todo.
0: Claro, y debe saber igual, ¿verdad?
1: Y debe saber igual, y quizá está más rico porque tú ya quedas estimulado. Luego, con los niños hay que estar actualizado. Si le gusta el Mickey, hagámosle el dibujito del Mickey, obviamente la
0: y ya mamá. Ya venden moldes, doctor, ya la actualidad es tan quizá comprensible con nosotros que ya están los moldes para que nosotros le hagamos más sencillo a nuestro hijo.
1: Entonces eso ayuda muchísimo y el niño va a ir consumiendo todos los productos. Y no olvidarnos que de las tres comidas básicas, que ahora se está hablando siempre de cinco, entre comida, entre el desayuno y el almuerzo un snack y entre el almuerzo y la cena otro, es decir, cinco comidas, no olvidarse que alguna de esas debe ser con la familia, para que él vea el núcleo familiar, porque el alimento también es, le engorda si es que está en una actividad social. ¿Sí? Entonces, esa es una de las cosas, porque a veces nos vienen y nos consultan, doctor, pero yo le doy de todo, él come todo, pero no engorda. Pero alguna de esas comes con papá y mamá juntos, con tus hermanos. Entonces, a veces, ahí puede estar la falla. Pero si comemos en conjunto y conversamos de temas adecuados, nos entra el alimento en un medio adecuado. Por favor, no apagar la televisión, no hablar de política en la comida. Y son temas que a veces de ahí nos enojamos. Los grandes nos enojamos cuando uno está a favor o no de algún candidato. Entonces, esos temas no tienen que estar en la comida para que justamente sirva de una buena
0: de
1: nutrición.
0: Estímulo, ¿verdad?
1: De estímulo, así
0: sobre
1: es.
0: Todo, yo creo que los niños aceptan muy bien las comidas cuando ven que otro también come y cuando correcto. Uno hace cosas como, qué rico. Esas cosas también
1: estimulan. Aunque no te guste, tú al inicio tienes que hacer eso, porque él entonces entra la curiosidad y lo prueba. Y le va gustando. Ahora, también es importante que tengamos en cuenta de que en todos estos alimentos la fibra es la parte más importante, a ver, que produzca digestión. No sirve tomarme la agüita de ciruela, ¿no? Que mucha gente dice, para movilizar el intestino, tómese la agüita de ciruela. No, coma la ciruela, coma pasas, para que haga el elemento mecánico dentro del intestino

0: Sería ideal. Ahí está un poco la molestia de uno de a veces
1: Hacerlos.
0: hacerlos y envasarlos adecuadamente. Entonces a veces optamos por un jugo preparado que le
1: Y con
0: ponemos agua y
1: muchísimo
0: nada más.
1: azúcar también.
0: Miren, en algunos países como el nuestro incluso ya hay el famoso semáforo. El semáforo fue creado por un colega nuestro, que hoy lo tengo de compañero de trabajo, en el que llama la atención. O sea, hay que tratar de comer con el semáforo en verde, pues. Pues si está en rojo, te está haciendo mucho azúcar, mucho dulce, mucha grasa, ¿no? Pero consumamos, aunque sea el amarillo y el verde, y con ese semáforo. Y eso ayuda muchísimo.
1: Y el paladar se va acostumbrando también, menos azúcar, menos carbohidratos, menos grasas.
0: Menos acumulación. Ah, y no olvidarnos que todo eso tiene que acompañado de ejercicio. En los niños no hay mucho problema porque el niño está siempre activo.
1: Sí.
0: Pero debido a los juegos electrónicos y todo, el niño ha dejado de jugar. Y por lo tanto ya tenemos, aún en países donde hay desnutrición, tenemos obesidad, que sería hasta peor que la desnutrición. Porque la desnutrición sabemos que a veces es porque falta dinero. Acá sí, tal vez no haya el dinero suficiente, pero no han identificado los alimentos adecuados y encima estamos con juegos sedentarios.
1: Quizá debemos poner aparte, mi pequeño nos dice, no celular en la comida.
0: Y ya te lo dice el niño,
1: Claro.
0: imagínense. Nosotros más bien a veces obviamos eso, sí.
1: Así es, yo creo que debemos hacer un equilibrio, ¿verdad? Como familia y poder comer juntos, hacer un esfuerzo muy grande quizá para poder tener una de estas comidas, como usted bien lo dice, doctor, juntos y poder crecer a todo nivel y sobre todo en la nutrición balanceada como familia.
0: Balanceada y variada, así es.
1: Muchísimas gracias, doctor Eduardo Villasís, por acompañarnos.
0: Gracias, Ofelia.
1: Y gracias también a usted, amigo y amiga, por estar día a día con nosotros. Hasta una próxima entrega.
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0: hora es.
1: En Cebis Radio, las 17 horas.
2: Gracias, muchas gracias, señor locutor.
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1: Muy buenas tardes, bienvenidas y bienvenidos a compartir y a disfrutar en esta tarde Cóctel de Amor, el espacio donde el corazón habla, donde las historias se sienten y donde el amor se sirve en su punto exacto. Soy tu amigo de siempre, Carlos Ceballos, acompañándote en esta hermosa tarde por Cebis Radio. Y hoy, la tarde nos regala una oportunidad especial para conversar de un tema que todos vivimos, anhelamos y necesitamos. Vamos a hablar acerca de 5 pilares del amor. Quédate con nosotros, prepara tu corazón, porque este cóctel apenas comienza. Para interactuar con nosotros está con línea abierta el 0992 66 67 40.

17 horas con 12 minutos. Cuando hablamos de amor, muchas veces pensamos solo en emociones, pero el amor verdadero se construye, se cuida y se sostiene. Hoy quiero compartir cinco pilares fundamentales del amor, esos que hacen que una relación no se derrumbe con el primer problema. Pilar número uno, el respeto. El respeto es la base de todo. Amar no es imponer, no es humillar, no es controlar. Donde hay amor verdadero, hay respeto por las ideas, los sentimientos y los tiempos del otro. Pilar número dos, la comunicación. El amor se fortalece cuando se habla con sinceridad y se escucha con el corazón. Callar lo que duele y gritar lo que no importa destruye relaciones. Hablar con amor sana, aclara y une. Si hoy estás escuchando este programa, pregúntate, ¿estoy respetando? ¿Estoy comunicando con amor? La música continúa, la tarde de cóctel de amor junto a ustedes aquí en Cevis Radio.

Y como Cóctel de Amor se construye con ustedes, vamos con algunos mensajitos que nos ha llegado a través del 0992-66-6740. Fernanda nos escribe desde Quito. Aprendí que amar no es tener la razón, sino cuidar el corazón de quien amas. José Luis desde Guayaquil dice, la comunicación salvó mi matrimonio. Gracias por tocar estos temas tan reales. Y desde el austroecuatoriano, Andrea nos escribe desde Cuenca, el respeto cambió mi forma de amar. Antes exigía, ahora comprendo. Y también nos escribe Juan Briceño desde Porto Viejo. A veces creemos que amar es sentir bonito, pero amar también es decidir quedarse. Gracias por sus mensajes. Sigan escribiendo. Este cóctel aún tiene más ingredientes. Continuamos con más de la música del recuerdo cuando el reloj marca las 17 horas y 23 minutos.

17 horas con 30 minutos. Vamos con el pilar número 3, la confianza. Sin confianza, el amor se vuelve inseguro. La confianza no exige, se construye con acciones coherentes y fidelidad al compromiso. Pilar número 4, y muy importante, el perdón. Amar es entender que el otro no es perfecto. El perdón no justifica el error, pero libera el corazón del rencor. Y finalmente, pilar número 5, el compromiso. El amor verdadero no huye cuando llegan los problemas. El compromiso es decir, me quedo aun cuando no es fácil. Estos 5 pilares no hacen una relación perfecta, pero sí una relación real, madura y firme. Avanzamos con más éxitos y canciones.

Y bueno, tenemos otros mensajes que nuestros gentiles oyentes siguen escribiéndonos al mensajero de Cóctel de Amor. Verónica nos dice: hoy entendí que amar también es perdonar, sin sacar el pasado en cada discusión. Gracias, y desde el sur del Ecuador, desde Loja, nos escribe Luis Alberto. El compromiso es lo que mantiene vivo el amor cuando la emoción se va. Y finalmente me voy a la tierra Sáchila, Santo Domingo. Paola dice: gracias por este programa, me hizo reflexionar sobre cómo estoy amando. Gracias, querido Ecuador, por abrirnos su corazón esta tarde. Y usted, que es parte de Cóctel de Amor. Desde cualquier punto de nuestro país, gracias por escucharnos a través de la www.sevisradio.com.

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Hoy hemos compartido un cóctel especial, preparado con respeto, comunicación, confianza, perdón y compromiso. Recuerda, el amor no se trata solo de sentir, se trata de construir todos los días. Si este programa habló a tu corazón, no lo guardes solo para ti. Compártelo, practícalo, pero sobre todo, vívalo. Soy tu amigo Carlos Ceballos, de Cóctel de Amor. Agradecido por acompañarme en esta hermosa tarde por Cevis Radio. Que el amor te encuentre, te sane y te sostenga hasta el día de mañana, cuando sean las 17 horas.

0: ahora es
1: 18:00.
0: Gracias, muchas gracias. Muchas gracias, señor locutor.
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4: 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Hoy en el programa En Contacto, ¿a quién escuchamos?
5: Esta es la generación de los audífonos, celulares y todo lo electrónico. Y pensando en esto, a menudo uno se sienta a comer con alguien, ¿y qué pasa? Sacan ese celular y empiezan a hablar con alguien más mientras uno come con ellos tratando de conversar. O, para disimular, se ponen el audífono aquí y hablan con la otra persona mientras lo están viendo a uno a la cara. Y en lo personal, me parece muy descortés. Es solo mi opinión personal. ¿Alguien más está de acuerdo? Aunque esté o no de acuerdo, sigue siendo descortés, porque uno está tratando de conversar con ellos. Y a veces la gente mantiene esa otra conversación por el celular hablando de algo que ni siquiera deberían hablar o con alguien con quien no deberían hablar. Esa es la generación en la que estamos. Y lo que más me molesta es que nuestros oídos sintonizan lo mismo que nuestra mente y corazón, y es al mundo. Entonces tengo que preguntar, ¿qué es lo primero que usted escucha en el día? ¿Cuál es la primera voz? ¿Cuál es el primer sonido? ¿Se despierta, enciende la radio, el televisor o su música favorita? ¿O se interesa por escuchar lo que tal vez Dios quiera decirle en ese día? Usted dirá, Dios nunca me ha hablado. Espere que termine este mensaje y veamos si eso es cierto. Porque Dios se interesa por hablar a cada uno de sus hijos sin excepción. Dios se interesa por hablarle a quienes no son seguidores de Jesucristo, para que entiendan quién es Jesús y la clase de vida que les tiene. Así que vayamos primero que todo a Hebreos. Veremos unos dos o tres pasajes aquí. Y quisiera hablar de todo este tema de a quién escuchamos. En el primer capítulo de Hebreos, en los primeros dos versículos, la Escritura nos recuerda el hecho de que Dios nos ha estado hablando y dice, verso 1, Dios, habiendo hablado muchas veces y de muchas maneras en otro tiempo a los padres por los profetas, en estos postreros días nos ha hablado por el Hijo, o sea, mediante Jesucristo, a quien constituyó heredero de todo y por quien asimismo hizo el universo. Ahora, le invito a acompañarme a Juan capítulo 14, y deseo que veamos el versículo 20-6. Porque Dios no solo habló a los profetas en el Antiguo Testamento desde el tiempo de Adán, sino dice en este versículo 26 que Jesús, preparando a sus discípulos para su ascensión al cielo, les dijo en el verso 26, «Mas el Consolador, el Espíritu Santo, a quien el Padre enviará en mi nombre, Él os enseñará todas las cosas y os recordará todo lo que yo os he dicho». Lo que prometió fue esto, y no solo a sus discípulos, sino a todos nosotros. Tras el partir, el Espíritu Santo vendría y moraría en todo creyente, así que Él mora dentro de usted. Él nos da guía y dirección y habla a nuestros corazones. Entonces, cuando el Espíritu Santo nos habla, es Dios quien nos habla. Yo le pregunto, ¿cuánto tiempo dedica un día promedio para escuchar a Dios hablarle? Le diré algo. Dios le habla a sus hijos mañana, tarde y noche. El asunto es, lo escuchamos. Dedicamos tiempo para escuchar a Dios hablar. Y piénselo. El Dios soberano del universo, creador de todo, Su Hijo murió en la cruz por nuestros pecados. Él voluntariamente hizo posible que nos hablara cada día de nuestra vida, siempre. Desde que lo aceptamos como Salvador, desde ese momento, es nuestro amigo, nuestro guía, quien nos ama incondicionalmente para que podamos vivir a toda plenitud. Pero para poder saber lo que es eso, debo aprender a escucharlo. Piense en su propia vida. ¿Cuánto tiempo dedica usted cualquier día o semana a escuchar a Dios? ¿O acaso dedica tiempo, el día que sea, para estar a solas con Dios, a escucharlo y pedirle que le hable? Ahora, piense en esto. El hecho de pensar que podemos pasar todo el día sin necesitar la ayuda de Dios, su dirección y su sabiduría, es mucha arrogancia. Alguien dirá, no es que sea arrogante, ¿pero qué? Si paso un día entero, el que sea, sin tomar en cuenta a Dios, sin prestarle atención, sin escucharlo, expreso la actitud de que puedo vivir sin Él. Y no podemos. Pero pensemos en, ¿cuáles son las principales razones por las que las personas no escuchan a Dios? Número uno, no tienen una relación con Él. Muchas personas no lo escuchan porque no son salvas, así que no tienen una relación con Dios. Y debido a eso no pueden escuchar a Dios. Pero una vez que lo haya aceptado como su Salvador, tiene una relación con Él, así que Dios le habla porque quiere que conozca la verdad. Para que ande en la verdad, pues es lo mejor para su vida, porque le ama incondicionalmente. En segundo lugar, muchas personas no esperan que Dios les hable. A menudo le pregunto a alguien, ¿fue eso lo que Dios le dijo? Bueno, no sé, Dios no me habla. Claro que sí. Que lo escuche o no es otra cosa, pero de qué habla, habla. Claro que sí. Dejaría de ser quien es si Dios nos salvara y dijera, arréglensela como puedan. Dios no es así. Número tres es, el ruido del mundo hace disipar la voz de Dios. Como dijimos al principio, la gente se despierta de mañana, encienden la música, la televisión, quieren saber los sucesos del mundo, pero ¿qué sucede en el cielo? ¿Qué acontece en su corazón? ¿Qué pasa por su mente? ¿Qué hay en la mente de Dios para usted en ese día? No deje que el mundo acalle la voz de Dios Todopoderoso, quien le ama perfecta e intensamente. Otra razón, no toman en cuenta la palabra de Dios. Si pasa por alto su palabra, no escuchará a Dios. Y pasa esto. Cuando dejamos a un lado la lectura y la meditación de la palabra de Dios, sucede lo siguiente. Mucha atención. Cuando ignoramos la palabra de Dios, el mundo se vuelve más grande y más grande en nuestra mente y nuestros sentimientos. Y al cabo de un tiempo, hacemos caso omiso a lo que Dios dice en su palabra, porque hemos llenado nuestra mente, corazón y nuestro espíritu con otras cosas, sea música, lo que leemos, nuestras actividades o las relaciones que entablamos. No podemos vivir en santidad, y lo diré una y otra vez, no podemos vivir consagradamente sin leer este libro. No se puede. Dios nos lo dio como un manual de instrucciones. Y si queremos escuchar a Dios, debemos mantenernos alerta a lo que Él dice. A veces nos habla en el Antiguo Testamento, otras veces en el Nuevo Testamento. Dios nos habla principalmente, mucha atención, mediante su palabra. Nos lleva a algún pasaje bíblico, pero no se limita a hablar solo en la Biblia. Otra razón, tienen una actitud rebelde. Viven en pecado, no quieren nada, no me digas cómo tengo que vivir. Y como resultado, no escuchan a Dios, no están interesados en Él. Solo les interesa tratar de, mire, satisfacer un vacío interno que solo Dios Santo puede llenar. Por eso vemos gente que gasta su dinero, arruinan sus vidas, su matrimonio y lo que sea que tengan, por negarse a escuchar los caminos, la voluntad y la palabra de Dios Todopoderoso. Este libro no se nos dio como un regalito, se nos dio para llevarnos a la salvación y enseñarnos a vivir consagrados a Dios. También hay quienes son engañados por el mundo. El mundo tiene un gran atractivo. Vea los anuncios publicitarios, por ejemplo, son coloridos, vívidos, alegres, con mucha música y sonidos, todo por captar nuestra atención. ¿Sabe qué? captan nuestra atención. Pero piénselo, ¿en qué se comparan estas promociones con el Santo y Todopoderoso Dios, el soberano del universo? ¿Nos capta él nuestra atención? Si no la capta es porque hemos sintonizado nuestros oídos, corazones y mentes a la voz del mundo. Con ello, implicamos que no nos interesa lo que dice Dios. Y por último, simplemente diré que cuando las personas albergan pecado en sus vidas, no pueden escuchar a Dios. Cuando alguien les dice, esto está mal, aquello no está bien, eso está mal, aquello está mal, y lo ignoran y albergan pecado en sus vidas, no pueden escuchar a Dios. El pecado ensordece. Escuche bien los oídos del Hijo de Dios. Cierra los oídos del Hijo de Dios. Y aquí está el Padre Celestial, quien desea hablarnos, guiarnos, dirigirnos, lo que todos necesitamos, pero hemos dejado que el mundo capte nuestra atención, nuestro corazón y nuestro estilo de vida. ¡Qué trágico! Es trágico cuando alguien no sabe escuchar a Dios. Quizás diga, pero no sé cómo. Pues queremos que sepa y le ayudará a aprenderlo si aún no lo sabe. Pero primero hay que preguntarse, ¿por qué la gente no escucha a Dios? La siguiente pregunta es, ¿cómo podemos identificar su voz? A menudo la gente dice, bueno, ¿cómo sé que es Dios que me habla y no es algo que está en mi mente? Eso lo entiendo. Pero, especialmente si es alguien que tiene poco tiempo siendo creyente, ¿cómo discernir la diferencia entre lo que quiero, mi voluntad, lo que deseo, lo que anhelo y la voz de Dios? ¿Cómo puedo saber la diferencia? Permítame darle algunas sugerencias que le ayudarán en eso. Una de ellas es simplemente, siempre, sin duda alguna, la voz de Dios concuerda con la palabra de Dios. Dios nunca nos dirá nada que esté en desacuerdo con las enseñanzas de la Biblia, porque esta es su palabra. Dios no se contradice al hablar. No dice una cosa un día y una diferente otro día. Así que una manera de saber si escuchamos o no a Dios, es decir, ¿concuerda esta voz con la palabra escrita de Dios? ¿La voz en nuestros oídos y corazón encaja con la palabra impresa de Dios? Dios nos dio este libro como guía. En segundo lugar, lo que Dios dice entra en conflicto con la naturaleza humana. Quizás Dios le diga que haga algo, ¡ay, no podría hacer eso! No tengo la facultad de hacerlo, ni la destreza, ni la educación. Tampoco tengo la experiencia. Quizás Dios le pida algo que es totalmente opuesto a la percepción que tiene de sí mismo o la manera que piensa que puede o no manejar algo. Porque Dios sabe cómo le ha equipado. Cada uno tiene dones espirituales. Dios los conoce perfectamente. Si Él le pide que haga algo y usted piensa, no puedo hacerlo, con eso le dice a Dios que cometió un error. Cuando Dios nos da una orden, Él no se equivoca. Quizás no la entendamos, y sin duda Dios me ha desafiado a hacer cosas. En mi primera respuesta fue, Señor, soy la persona equivocada. Y a veces he tenido que decirle, no creo que pueda hacerlo. Segundo, francamente, tengo miedo, Señor, tengo miedo. Así que no creo que pueda hacerlo. Pero lo maravilloso es que Dios sigue insistiendo en eso, hasta que por fin decimos, está bien, Señor, y abrimos los ojos y nos damos cuenta que Él nos ayudará a hacer lo que nos ha encomendado. Dios nunca nos llama a hacer algo sin equiparnos para hacerlo. Así que podemos saber que Dios nos habla. Tercero, Él desafía nuestra fe. En otras palabras, mire, preste mucha atención. Dios no permitirá que permanezcamos en el mismo nivel de fe. Él no lo permitirá, porque si lo hace significa que no creceríamos. Si usted insiste en no hacer lo que Dios le ha encomendado, porque piensa que no puede y porque no se siente apto, lo que quiere decir es que desafía la mente de Dios respecto a su fe. Entonces, cuando Dios habla, una manera de identificar su voz es que desafía nuestra fe. Él no nos desafiará a hacer algo incorrecto, nos desafiará a hacer cosas que creemos que no podemos hacer. Y después de hacerlas, le daremos gracias. ¿Qué pasa? La voluntad de Dios es que nuestra fe crezca, crezca, crezca y crezca. Él aumenta nuestro entendimiento y nuestra fe y nos lleva a donde nunca habíamos soñado. Así opera Dios. Así que cuando Dios le diga que haga algo o le dé cierta dirección y usted piense, o no lo puede ser Dios, Él nunca me pediría que haga eso. Recuerdo varias veces que tuve que decir, Señor, francamente, tengo miedo. Y eso no enojó a Dios. Lo que hizo fue ayudarme a encarar el hecho. No era Dios el problema, era yo. Y una vez que estuve dispuesto a reconocerlo, fue como si mi fe comenzara a renacer. Porque dije, Señor, tengo miedo. Fui directo a la Biblia y busqué historias de quienes habían tenido miedo al obedecer a Dios que hicieron. Por eso necesitamos este libro en nuestra vida, mientras nos mantenemos atentos a Dios Todopoderoso. Así creceremos en la vida cristiana. Dios nos habla silenciosamente. Recuerdo ocasiones en mi vida cuando oré por algo que consideraba importante. Algo importante en mi vida. Y a veces uno cree que Dios tendrá fuegos artificiales y demás para mostrarnos su voluntad. No, a menudo es en el silencio. Cuando todo lo demás marcha normalmente y sin siquiera pensar en lo que nos ha preocupado, Dios nos da la respuesta y le habla a nuestro corazón. Y pienso en cuántas veces le he dicho, Señor, ¿estás seguro? Lo estaba y yo tuve que asegurarme. Dios le ama suficiente para ser muy claro en lo que le dirá. Nunca vendrá con una idea vaga que usted tenga que descifrar. Así que si queremos escucharlo, de algo podemos estar seguros. Y es que debemos aprender a identificar la voz de Dios. ¿Por qué debemos aprender a escuchar a Dios? Por las decisiones que debemos tomar. Todos sin excepción a Dios tomamos decisiones en la vida y debemos conocer la voluntad del Padre para tomar decisiones sabias. Usted dirá, ¿cuáles decisiones? Todas. No podemos pensar en una sola decisión, al menos yo, no puedo pensar en una decisión en la que quiera excluir a Dios. Y a veces necesitamos su fortaleza. No toda fortaleza es igual. La más poderosa es en la mente, en el corazón. Sí puedo, sí lo haré. Padre, gracias. Gracias por darme la disposición, la fortaleza, la determinación, la confianza y la seguridad de que puedo hacerlo. Todos necesitamos fuerza. ¿Qué dijo Pablo? Todo lo puedo. ¿En quién? En Cristo que me fortalece. Todos lo necesitamos. Nadie puede fortalecernos como el Señor Jesucristo. ¿Y cómo conocemos la voluntad del Padre? Hablando con Él y escuchándolo. La gente dice, he orado, orado y orado, y no he escuchado nada. ¿Sabe por qué? Porque no he estado atento. Solo se ha interesado en hablar. Cuando pienso en la gente que dice, bueno, tengo un tiempo de oración, leo la Biblia y oro y luego me voy al trabajo. Bueno, leyó la Biblia, oró. ¿Acaso se detuvo un tiempo a ver si Dios quería responderle algo? Mire, es muy sencillo y lo pasamos por alto. Él necesita que estemos en silencio y principalmente en quietud para hablarnos y para que le escuchemos. Asimismo, necesitamos que Dios nos dirija para tener su protección. Todos necesitamos escuchar la voz de Dios hablarnos para protegernos. Protegernos de decisiones equivocadas, de relaciones equivocadas. Protegernos, por ejemplo, en cosas que hacemos, como comprar un auto, una vivienda o lo que sea. Al escoger una pareja, necesitamos saber qué piensa Dios, qué nos dice. Debemos escucharlo para que nos proteja. Nadie nos protege como lo hace.

o algo, lo que sea, les está alejando de Dios. Lo veo suceder. Sé qué sucede. Al hablar con ellos, sé lo que sucede. Y quisiera decir, ¿pero es eso lo que Dios le ha dicho? Bueno, creo que sí. Y cuando les digo, Dios nunca le diría que haga eso. Responden, ¿y cómo lo sabe? Lo sé. Y así empezamos una gran discusión, así que solo tengo que decir, Señor, tendrás que mostrárselo. Espero que no sea muy tarde para mostrarles lo que pasa en sus vidas. Hay consecuencias de no escuchar la voz de Dios. Entonces, nos alejamos. Segundo, somos engañados fácilmente. Mire, cuando esté con sus amistades y le digan cómo debe hacer las cosas y qué decisiones tomar, y le suene fabuloso, y no escuche a Dios, solo los escuche a ellos, se meterá en graves problemas. ¿Qué es lo que dice Dios? Así que debe preguntarse, ¿vivo de tal modo que no dejo que mi mente se nuble con nada que afecte mi manera de ver y escuchar lo que Dios me dice? Eso es muy importante. Además de que afecta a nuestros hijos. Es decir, ellos harán lo que hagamos nosotros y generalmente lo hacen a un grado mayor. Tomamos decisiones costosas cuando no escuchamos a Dios. Puedo pensar en varias decisiones que tomé que no fueron las acertadas. Me dejé llevar por lo que era razonable. No podemos guiarnos por la razón cuando escuchamos a Dios. Así que hay consecuencias de no escuchar y actuar por nuestra cuenta. Si hiciéramos una encuesta, la que sea, en cualquier grupo de personas, habrá gente que dirá, sí, tomé una decisión por mi cuenta, sin preguntarle a Dios. O gente que dice, bueno, una noche salí con mis amigos y solo nos bebíamos un trago, pasándola bien, y tomé una decisión que ha afectado el resto de mi vida. Escuchar a Dios es una gran protección para nosotros. Si no lo hacemos, perdemos su voluntad. Y una de las cosas más trágicas en la vida es que alguien pierda la voluntad de Dios en su vida, tomando decisiones en su juventud que afectan el resto de su vida. A veces quisiera tomar a alguien por los brazos, estremecerle y decirle, mira, no se trata de cómo esto te afectará hoy, sino de aquí a 10 años, de aquí a 20 o 30 años, esto te afectará el resto de tu vida. ¡Piénsalo! Si no obedece a Dios, puede arruinar su vida. Y pienso en cuántos jóvenes maravillosos que fijan su rumbo sin pensar en las consecuencias futuras. Y hay consecuencias que no pueden ser alteradas. Y claro, trae consecuencias eternas. Mire, cuando rechaza a Jesucristo como su Salvador personal, lo rechaza como Salvador personal, deliberada, intencionalmente, bueno, es una de las consecuencias y el resultado es este. Y es pasar la eternidad separado de Dios, es estar perdido. Toda la razón que el mundo tiene no podrían darle salvación. Pero suponga que es salvo y decide no seguir la voluntad de Dios y todo lo que hemos hablado. Hay otras consecuencias cuando esté frente al Dios Todopoderoso y esté frente a Él para dar cuenta de su vida, no de su salvación, de su vida, perderá recompensas eternas. Mire, el diablo quiere que piense solo en el presente, cómo me siento hoy, qué ganaré o perderé hoy. Dios quiere que pensemos en el futuro. Y al partir de esta vida, del otro lado, recibiremos o perderemos nuestro galardón conforme hayamos vivido. Por eso es tan importante que escuchemos a Dios cuidadosamente y andemos en obediencia a Él cada día. Es el mejor y único camino en el cual segaremos la mejor cosecha en nuestra vida hoy y en la eternidad. Quizás usted escuche y diga, bueno, no soy creyente. Entonces, ¿perderé el cielo? Se perderá el cielo. Pero he sido bueno, voy a la iglesia, ofrendo, trato de hacer lo correcto, ¿me lo perderé? Se perderá el cielo. La única forma de no perderlo

es aceptar por fe a Cristo como su Salvador personal, no por nada que usted haya hecho, ni nada que hará, sino por el hecho, la verdad eterna, de que Dios lo mandó a la cruz a pagar el precio de sus pecados, su culpa, vergüenza y deshonra, con su sangre, al morir en la cruz, con su sangre, pagó todos sus pecados. Pero solo puede aplicarse a usted cuando lo acepta como Salvador y su muerte como paga por su pecado. Si tiene algo de sabiduría, es la decisión más importante en su vida. Deje de escuchar a sus amigos. Deje de ver a su alrededor lo que parece bueno y pregúntese, ¿qué hay en la mente de Dios? ¿Qué dice Dios? Y le aseguro que, si no ha aceptado a Cristo como su Salvador, Él le dice hoy, lo que este hombre dice es la verdad. Es una verdad por la cual será juzgado, una verdad que hará posible que vaya al cielo, una verdad que también puede ser posible que se pierda para siempre, si no responde debidamente. Ahora, si duda eso, tome su Biblia y comience a leer. Le he dicho la verdad. Dice, si confesares con tu boca que Jesús es el Señor y creyeres en tu corazón que Dios resucitó a su Hijo y pone su fe en Él, serás salvo y punto. La decisión es suya. Si es sabio, escuchará atento y tomará la decisión sabia. Padre, cuán agradecidos estamos que lo hayas dicho tan claro y sencillo en tu palabra, que nuestro destino eterno se define en una decisión. Te pido que grabes en el corazón de todo el que escucha cuán sumamente importante es que te escuchemos y obedezcamos. En el nombre de Jesús oramos. Amén.

0: hora es?
1: Las 19 horas.
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1: Muy buenas noches, oyentes, amigos de Cevis Radio. Sean todos bienvenidos a una nueva edición de Alabanza y Folklore Latinoamericano, un espacio donde unimos nuestra fe, nuestra cultura y el amor a Dios a través de la música y la reflexión. Esta noche queremos compartir con ustedes un tema muy importante que toca el corazón y la vida espiritual de muchas personas. Mitos que no nos dejan amar a Dios. Sus contactos, opiniones, mensajes de texto al 0992-666740. Buenas noches, aquí arrancamos con lo mejor de la música andina y folclórica.